En cada hogar donde el nombre del Señor es honrado, la paz habita y la bendición permanece. Porque no hay casa segura si Él no es quien la guarda. Su palabra lo hizo, Salmo 117. Si Jehová no edificare la casa, en vano trabajan los que la edifican. Si Jehová no guardare la ciudad, en vano a la guardia. Hoy declara que tu casa pertenece al Señor, que Él gobierna sobre nuestra familia, nuestra provisión y nuestra paz. ¡Jesús!

mi provisión. Declaro que tú gobiernas sobre el pan y la oración, sobre el llanto y la risa, sobre el alma y el amor. Mi hogar te pertenece, te entrego mi adoración, Señor. Eres el Señor de mi casa. Todo es tuyo, todo es por ti. De ti viene la vida y la gracia. En ti mi familia es feliz. Eres el Señor de mi casa, el que nunca me deja rendirme.

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4: ¿Sabías que el Valle de Sombra de Muerte que se menciona en el Salmo 23 sí existe? Durante mucho tiempo se pensó que era una figura literaria de David para referirse a la muerte física. Pero hoy sabemos que está al sur de Jericó, rumbo al Mar Muerto. Tiene 7 kilómetros y medio de largo, paredes de 500 menepetros de altura y un recoveco. Es tan estrecho que ni siquiera una oveja puede darse la vuelta. Se cree que había un pacto verbal entre los pastores para cruzarlo en diferentes horarios, para evitar quedarse estancados, se pasaba de un lado a otro en momentos específicos. Pasarlo de día era imposible a causa del calor, pero ¿qué pastor haría atravesar a sus ovejas por este valle de muerte? Bueno, las condiciones climatológicas y la falta de agua y pasto indicaban que era necesaria la trashumancia al menos una vez al año. Así que el pastor arriesgaba su propia vida para llevar a sus ovejas a alimentarse. Si alguna oveja se desviaba o se deslizaba y quedaba en peligro, el pastor tomaba su callado y la regresaba al camino. Ahora entiendo mejor cuando el salmista dice, tu vara y tu callado me infundirán aliento. Si quieres más explicaciones como esta, comenta amén y síguenos.
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0: tu relación con Dios? ¿Quieres fortalecer tu relación con Dios? Escucha esto. Primero, entrégale a Dios tus primeros minutos del día. Segundo, háblale desde el corazón, no desde la rutina. Y tercero, aprende a quedarte en quietud. Ahí Él responde.
1: Dios, yo acepté a Jesús. Oye, te digo algo. Sí, te voy a decir algo. Díselos a todos. Dile, mijo, ¿por qué no aceptas a Jesús? Él cambia. ¿Dónde? Acá. Él te transforma. Él te hace una nueva persona. Sí. Y dice San Pablo que las cosas viejas han pasado y todas ellas se hacen nuevas. ¿Por qué? Porque Dios está trabajando desde ya, de este lado de la eternidad. Él está trabajando en hacer vidas nuevas. ¿Sabes por qué? Porque en el cielo no va a haber pecado.
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0: ¿Sientes que tus promesas están tardando en cumplirse? Isaías 60:22 dice, yo el Señor a su tiempo haré que esto suceda. A veces queremos respuestas inmediatas, pero Dios nunca llega tarde. Él obra en el momento perfecto, cuando más lo necesitamos y cuando nuestro corazón esté listo. ¿Sientes que ya no puedes más? ¿Que las fuerzas se te acabaron? Hay momentos en la vida donde el cansancio, la preocupación y el miedo parecen más grandes que nosotros. Pero incluso en esos instantes, Dios sigue siendo nuestra fortaleza, nuestro refugio y nuestra esperanza. Cuando sientas que no puedes seguir, recuerda, no estás solo. Él camina contigo.
1: Mamá, ¿cómo estás? Papá, ¿todo bien? ¿Necesitas algo? Quería solo llamarte a decirte que te amo. Que aunque sea grande y tenga familia, no dejo de ser hijo. Quería decirte, mamá, toma para que te compres esos zapatos. Aquí te traje un helado. Sé que mamá, a ti te gustan mucho esas empanadas de aquella soda, de aquellas rosquillas que te recuerdan cuando era niña. Tómalas, mamá. Porque un día esa mujer va a estar en una tumba y nunca más la vas a poder ver. Y podrás llorar y podrás tener flores. La gente en los cementerios o en los entierros, hay dos tipos de personas que lloran: los que lloran de dolor por ver un ser partir y los que lloran de remordimiento por lo que fueron en vida con esa persona que murió.

0: es que como creyentes debemos de ser fiel hasta la muerte para que Él nos dé, y a la vez, como siendo nosotros esos de las bienaventuranzas, hermanos, seamos recompensados en el cielo, seamos recompensados con la eternidad, seamos recompensados, mis hermanos, mientras que aquí en la tierra, saber los que nos rodean, saber que los que están cerca de nosotros pueden llegar juntamente con nosotros y vivir una eternidad con Dios. Eso mucho más es, mis hermanos, que coronas, la corona de vida, la corona de justicia, todas esas coronas que Dios promete al que es fiel a Jesucristo.
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Celebró el 50 aniversario del holocausto de los judíos. El primer ministro, por primera vez en Alemania, ante el parlamento decía, murieron 1.500.000 niños, nadie sabe cuántos más. Preguntó, ¿cuántos más? Si ese niño hubiera sido médico, ¿a cuántos hubiera salvado? Si hubiera sido enfermero, ¿a cuántos hubiera aliviado? Si hubiera sido maestro, ¿a cuántos hubiera ascendido? Cuando un niño muere, nadie sabe lo que puede llegar a ser.

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0: dice: San Pablo, ¿qué? Cosas viejas, ¿no? Todas ellas se hacen nuevas. ¿Por qué? Porque Dios está trabajando desde ya, de este lado de la eternidad. Él está trabajando en hacer vidas nuevas. ¿Sabes por qué? Porque en el cielo no va a haber pecado.
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En cada hogar donde el nombre del Señor es honrado, la paz habita y la bendición permanece. Porque no hay casa segura si Él no es quien la guarda. Su palabra lo hizo, Salmo 117. Si Jehová no edificare la casa, en vano trabajan los que la edifican. Si Jehová no guardare la ciudad, en vano a la guardia. Hoy declara que tu casa pertenece al Señor, que Él gobierna sobre nuestra familia, nuestra provisión y nuestra paz. ¡Jesús!

mi provisión. Declaro que tú gobiernas sobre el pan y la oración, sobre el llanto y la risa, sobre el alma y el amor. Mi hogar te pertenece, te entrego mi adoración, Señor. Eres el Señor de mi casa. Todo es tuyo, todo es por ti. De ti viene la vida y la gracia. En ti mi familia es feliz. Eres el Señor de mi casa, el que nunca me deja rendirme.

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1: En la vida vamos a encontrar que Dios no nos presiona. Nunca. Ni siquiera para que vayas a la iglesia. No te presiona. O hay alguien que te dice una voz sobrenatural. Hoy debes de estar en la iglesia. Hoy debes de ir a adorar. Hoy tienes un servicio en tu congregación donde tú sirves. No. El verdadero discipulado nace del amor y de la necesidad de la búsqueda de un Dios maravilloso.

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0: eres mi razón.
1: En este nuevo día, tengo de ganar.
2: Y nada me apartará de su amor, y nada me arrancará su perdón.
1: No dejes que nada ni nadie destruya la paz de tu corazón. Arrepentimiento no es cuando tú lloras.
3: Me basta tu palabra.
1: Arrepentimiento es cuando tú cambias. La verdadera felicidad está en las cosas sencillas de la vida. Dios hace la vida bella para ti.
4: Encerrada en tu silencio, mil sueños en tu mente van jugando. Los minutos de esta hora van cayendo y tu sentimiento

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0: Amén.
1: Salmos 3. Oh Jehová, cuánto se han multiplicado mis adversarios. Muchos son los que se levantan contra mí. Muchos son los que dicen de mí: no hay para él salvación en Dios. Mas tú, Jehová, eres escudo alrededor de mí, mi gloria y el que levanta mi cabeza. Con mi voz clamé a Jehová, y él me respondió desde su monte santo. Yo me acosté y dormí y desperté, porque Jehová me sustentaba. No temeré a 10 millares de gente que pusieren sitio contra mí. Levántate, Jehová, sálvame, Dios mío. Porque tú heriste a todos mis enemigos en la mejilla, los dientes de los perversos quebrantaste. Las salvaciones de Jehová sobre tu pueblo sea tu bendición.

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1: A esto le he titulado La esperanza de los pastores. Llegas al templo, aunque nadie está. Predicas por las redes esperanzado que alguien te escuchará, que esto pasará, que vendrán días mejores. ¿Cuántos recordarán por lo menos alguno de tus sermones? Los estudios sobre la confianza en el Señor, la dependencia en el soberano, que todo obrará para bien, que como familia se preocupen por sus hermanos. Te preguntas cuántos estarán aplicando en sus vidas todo lo enseñado y esperas que permanezcan creciendo, aunque por ahora no estén a tu lado. El enemigo pondrá trampas en el camino a ver qué pasa, pero oras para que cuando todo termine, no olviden que sus pastores les esperan en el camino de regreso.

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diferencia entre Alá y Jesús. Cuando pronuncias Alá, los demonios vienen y ocurre la muerte. Pero cuando pronuncias el nombre de Jesús, los demonios tiemblan. Mientras la iglesia está cantando su karaoke en el edificio, los musulmanes están declarando a Alá en las calles. Y es hora de decir que Jesús es el único Dios verdadero en las esquinas de las calles. Cuando pronuncias el nombre de Alá, los vivos mueren. Pero cuando pronuncias el nombre de Jesús, los muertos vuelven a la vida. Mahoma dijo, maten al infiel. Jesús dijo, amén a sus enemigos. Mahoma, antes de morir, dijo, que Alá maldiga a los judíos y a los cristianos. Jesús, antes de morir, dijo, Padre, perdónalos, porque no saben lo que hacen. Mahoma, a la mujer sorprendida en adulterio, la trajeron a sus pies, él la apedreó hasta la muerte. Jesús, a la mujer sorprendida en adulterio, le dijo, yo tampoco te condeno, ve y no peques más. Mahoma tuvo 11 esposas y violó esclavas. Jesús honró a las mujeres y las cubrió. Mahoma ordena a los hombres que pueden golpear a sus esposas. Jesús dice, y la Biblia dice, Pablo dice en Efesios 5, esposos, amen a sus esposas como Cristo amó a la iglesia. Mahoma inició 84 guerras e incursiones en 12 años. Jesús nunca tuvo una guerra en su vida y reprendió a los discípulos cuando quisieron destruir una ciudad. Mahoma está muerto y Jesús está muerto.

0: Dios esta nación.
1: Jesucristo, nombre sobre todo nombre, el único que nació, murió, resucitó al tercer día para darnos vida y vida en abundancia.

0: ¿Sientes que ya no puedes más? ¿Que las fuerzas se te acabaron? Hay momentos en la vida donde el cansancio, la preocupación y el miedo parecen más grandes que nosotros. Pero incluso en esos instantes, Dios sigue siendo nuestra fortaleza, nuestro refugio y nuestra esperanza. Cuando sientas que no puedes seguir, recuerda, no estás solo. Él camina contigo.
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mi provisión. Declaro que tú gobiernas sobre el pan y la oración, sobre el llanto y la risa, sobre el alma y el amor. Mi hogar te pertenece, te entrego mi adoración, Señor. Eres el Señor de mi casa. Todo es tuyo, todo es por ti. De ti viene la vida y la gracia. En ti mi familia es feliz. Eres el Señor de mi casa, el que nunca me deja rendirme.

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1: Dicen mis hermanos, nuestras aflicciones vienen una caja de cristal para nosotros ver las cosas que están pasando y nosotros tener la capacidad de Dios que estas son cosas que suceden. Y recuerde que a veces nos vienen pruebas y Dios saca lo bueno de nosotros, pero a veces mis hermanos, esas pruebas es el enemigo que trata de atacarnos. El hombre más grande que hubiera visto el mundo desde 1940 ahí estaba, pero el diablo parece ser que ganó la batalla, él no pudo vencer esa situación. Y ahí encontramos una historia triste de Brown Clifford. Pero tenemos la historia también hermosa de un hombre llamado Timoteo, y que Pablo le hizo saber, Timoteo, cuando le está escribiendo, no te avergüences, Timoteo. Participa, dice, y participa de las aflicciones por el evangelio según el poder de Dios.

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1: A este le he titulado La esperanza de los pastores. Llegas al templo, aunque nadie está. Predicas por las redes esperanzado que alguien te escuchará, que esto pasará, que vendrán días mejores. ¿Cuántos recordarán por lo menos alguno de tus sermones? Los estudios sobre la confianza en el Señor, la dependencia en el soberano, que todo obrará para bien, que como familia se preocupen por sus hermanos. Te preguntas cuántos estarán aplicando en sus vidas todo lo enseñado y esperas que permanezcan creciendo, aunque por ahora no estén a tu lado. El enemigo pondrá trampas en el camino a ver qué pasa, pero oras para que cuando todo termine, no olviden que sus pastores les esperan en el camino de regreso a casa.
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enseñanza divina dice: la verdadera naturaleza de una persona se refleja en sus pensamientos más íntimos.

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reflexiones. A esto le he titulado La esperanza de los pastores. Llegas al templo, aunque nadie está. Predicas por las redes esperanzado que alguien te escuchará, que esto pasará, que vendrán días mejores. ¿Cuán recordarán por lo menos algunos de tus sermones? Los estudios sobre la confianza en el Señor, la dependencia en el soberano, que todo obrará para bien, que como familia se preocupen por sus hermanos. Te preguntas cuántos estarán aplicando en sus vidas todo lo enseñado y esperas que permanezcan creciendo, aunque por ahora no estén a tu lado. El enemigo pondrá trampas en el camino a ver qué pasa, pero oras para que cuando todo termine, no olviden que sus pastores les esperan en el camino de regreso a casa.

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El andar de los hijos de Dios. Los hijos de Dios deben andar en novedad de vida, por fe, en el Espíritu, en amor, en la verdad, según sus mandamientos, con prudencia, en forma digna del Señor, en la luz. Y andad en amor, como también Cristo nos amó y se entregó a sí mismo por nosotros, ofrenda y sacrificio a Dios, en olor fragante. Efesios capítulo 5, verso 2.

0: Wow.
1: ¿Sabías que el infierno no es solo un lugar de fuego, sino algo mucho más terrible de lo que imaginas? Y si todo lo que te enseñaron sobre el infierno fue solo la mitad de la verdad, ¿qué pasa si hay aspectos del infierno tan perturbadores que muchos pastores prefieren no mencionarlos? Hoy descubrirás las tres verdades más incómodas sobre el infierno que casi nadie se atreve a predicar. Y te advierto, la última verdad desafiará todo lo que creías saber sobre el juicio divino y cambiará por completo tu forma de entender el evangelio. Quédate hasta el final porque lo que estás a punto de escuchar puede salvar tu alma o dejarte sin excusas. Este no es un video más sobre el infierno. No vengo a compartir teorías teológicas abstractas ni a suavizar la verdad con palabras bonitas. Lo que estás a punto de escuchar es incómodo, confrontador y absolutamente bíblico, porque el problema hoy es que hemos creado un Helio Light, un cristianismo cómodo, donde predicamos amor, pero evitamos hablar de juicio, donde hablamos de cielo, pero callamos sobre el infierno. Y esa omisión no es compasión, es negligencia espiritual. Porque si el infierno no es real, entonces la cruz no tiene sentido. Si no hay condenación eterna, entonces no necesitamos un Salvador eterno. Pero la palabra de Dios es clara y directa. El infierno existe, es real, es eterno y es más terrible de lo que la mayoría puede siquiera imaginar. Así que prepárate, porque hoy vamos a hablar de tres verdades sobre el infierno que raramente escuchas desde los púlpitos. Verdades que incomodan, que confrontan, pero que son absolutamente necesarias para entender la magnitud.

0: magnitud del Evangelio y la seriedad de nuestra salvación. Comenzamos con la primera verdad que casi nadie predica. El infierno no fue creado originalmente para los seres humanos. Sí, escuchaste bien. Mateo 25:41 dice claramente: Entonces dirá también a los de la izquierda, apartaos de mí, malditos, al fuego eterno preparado para el diablo y sus ángeles. El infierno fue diseñado como castigo eterno para Satanás y los ángeles caídos que se rebelaron contra Dios. Pero aquí está la verdad devastadora. Cuando el ser humano decidió rebelarse contra Dios, cuando Adán y Eva eligieron creer la mentira de la serpiente en lugar de confiar en su Creador, la humanidad eligió el mismo destino de Satanás. No porque Dios sea cruel, sino porque el pecado exige separación de la santidad. Y aquí hay algo que muchos no entienden. Dios no envía a nadie al infierno, las personas eligen ir allí cada vez que rechazan a Cristo, cada vez que ignoras el Evangelio, cada vez que pospones tu arrepentimiento, cada vez que dices, mañana me entregaré a Dios. Estás eligiendo voluntariamente el mismo destino que los demonios. Y lo más trágico es que el infierno nunca debió tener un solo ser humano, pero estará lleno de millones porque prefirieron su orgullo, sus pecados, su autonomía antes que la gracia de Dios. Juan 3:19 dice, Y esta es la condenación, que la luz vino al mundo, y los hombres amaron más las tinieblas que la luz, porque sus obras eran malas. ¿Comprendes la gravedad de esto? Dios preparó un camino de escape a través de Jesucristo, pagó el precio completo en la cruz, ofreció perdón gratuito, y aún así millones lo rechazan. No porque Dios sea injusto, sino porque el corazón humano prefiere la oscuridad a la luz. Y cuando llegue el día del juicio final, nadie podrá decir que Dios fue injusto, porque cada persona que esté en el infierno habrá elegido conscientemente estar allí al rechazar la única salida que Dios proveyó. Ahora llegamos a la segunda verdad, quizás la más perturbadora de todas. El infierno no es solo fuego físico, es separación eterna de Dios. Y aquí es donde la mayoría no comprende la verdadera naturaleza del tormento eterno. Muchos imaginan el infierno como un lugar de llamas y dolor físico. Y sí, la Biblia usa esas imágenes. Pero el verdadero horror del infierno no es principalmente el sufrimiento físico. Es la ausencia total y absoluta de Dios. Piénsalo un momento. Todo lo bueno que experimentas en esta vida, toda belleza, todo amor, toda alegría, toda paz, todo placer genuino, proviene de Dios. Incluso las personas que no creen en Él disfrutan de sus bendiciones comunes. El sol cada mañana, el aire que respiran, la capacidad de amar, la música, la risa, los momentos de felicidad. Todo eso es gracia común de Dios derramada sobre toda la humanidad. Pero en el infierno no hay nada de eso, absolutamente nada. Segunda Tesalonicenses 1:9 describe el destino de los perdidos, los cuales sufrirán pena de eterna perdición, excluidos de la presencia del Señor y de la gloria de su poder. Excluidos de la presencia del Señor. ¿Entiendes lo que significa eso? Significa existir en un lugar donde Dios ha retirado completamente su presencia, donde no hay esperanza, no hay amor, no hay luz, no hay consuelo, no hay paz, no hay fin. Es una existencia consciente en absoluta desesperación eterna. Y aquí está algo que pocos predican. En el infierno las personas mantendrán sus facultades mentales completas, su memoria intacta, su conciencia plena. Recordarán cada oportunidad que tuvieron de arrepentirse y no lo hicieron, cada sermón que escucharon y rechazaron, cada movimiento del Espíritu Santo que resistieron. Lucas 16 nos muestra al hombre rico en el infierno, consciente, recordando, suplicando, desesperado. No es aniquilación, no es sueño eterno, es tormento consciente sin fin. Y lo más terrible es que en el infierno no hay arrepentimiento genuino, solo remordimiento eterno. Las personas no cambiarán su naturaleza rebelde, solo lamentarán las consecuencias. Porque el infierno no transforma a nadie. Solo confirma para siempre la elección que hicieron en vida de vivir separados de Dios. Y finalmente llegamos a la tercera verdad, la más difícil de aceptar, pero absolutamente bíblica. El infierno es justo y glorifica a Dios. Esto suena duro, lo sé. Vivimos en una cultura que ha hecho del amor un ídolo sentimental y ha olvidado que Dios también es perfectamente justo y santo. Pero la Biblia es clara. La existencia del infierno no contradice el amor de Dios, lo confirma. Porque un Dios que no castiga el mal, no es amoroso, es indiferente. Imagina un juez que libera a un violador, a un asesino, a un corrupto simplemente porque decide no aplicar justicia. ¿Dirías que ese juez es bueno? ¿Dirías que ese juez ama a las víctimas? No. ¿Dirías que ese juez es injusto y cómplice del mal? De la misma manera, si Dios permitiera que el pecado quedara sin castigo, si Hitler, Stalin y cada tirano brutal de la historia simplemente dejaran de existir sin enfrentar justicia, entonces Dios no sería bueno. Apocalipsis 16:7 declara, Ciertamente, Señor Dios Todopoderoso, tus juicios son verdaderos y justos. El infierno glorifica la justicia perfecta de Dios. Demuestra que Él toma el pecado con la seriedad absoluta que merece. Demuestra que Dios no puede ser burlado, que cada palabra ociosa será juzgada, que nada quedará impune. Y aquí está la verdad que transforma todo. Precisamente porque el infierno es real, eterno y justo, la cruz se vuelve infinitamente más gloriosa. Porque Cristo no vino a salvarte de un infierno imaginario o temporal, vino a salvarte de la ira eterna de un Dios santo contra el pecado. Cuando entiendes la realidad del infierno, cuando comprendes lo que realmente merecías, entonces el Evangelio deja de ser una historia bonita y se convierte en la noticia más extraordinaria del universo. Dios mismo, en la persona de Jesucristo, tomó sobre sí la ira que tú merecías, bebió la copa completa del juicio divino, experimentó en la cruz una separación de Dios, que solo puede describirse como infierno, para que tú no tuvieras que experimentarlo eternamente. Romanos 5:8 dice: Mas Dios muestra su amor para con nosotros, en que siendo aún pecadores, Cristo murió por nosotros. El amor de Dios no niega el infierno, lo soportó en tu lugar. Por eso la salvación es tan urgente, tan necesaria, tan maravillosa. No se trata de mejorar tu vida, se trata de escapar de la condenación eterna. No se trata de ser más feliz, se trata de ser rescatado del fuego. Y ahora detente y reflexiona honestamente. ¿Has tomado en serio tu salvación? ¿Has comprendido realmente de qué te ha salvado Cristo? Porque muchos en las iglesias juegan con la fe, coquetean con el evangelio, mantienen un pie en el mundo y otro en la iglesia. Pero no puedes jugar con el infierno, no puedes negociar con la eternidad. Hebreos 2:3 pregunta: ¿Cómo escaparemos nosotros si descuidamos una salvación tan grande? Si este video te ha confrontado, si algo dentro de ti ha sido sacudido, no ignores esa voz. Es el Espíritu Santo llamándote al arrepentimiento genuino, a una rendición completa, a una fe verdadera en Cristo. Porque el infierno es real, pero también lo es el cielo. La condenación es real, pero también lo es la salvación. Y hoy, en este momento,
1: a veces caminamos sin saber a dónde ir, rodeados de dudas, de oscuridad, con el corazón lleno de preguntas y la mente buscando respuestas. Pero cuando todo parece incierto, cuando el camino se vuelve confuso, su palabra se convierte en luz para cada paso, guiándonos incluso en los momentos más difíciles.
2: ¿Qué entiendes tú? ¿O qué pasaría con tu vida si hoy dejaras de existir? En esta vida que Dios te ha dado, ¿dónde abrirías tus ojos? ¿Dónde lo harías? ¿En una eternidad con Cristo o una eternidad separado por la eternidad? Sin Dios, sin esperanza.

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1: No prevalecerá ninguna que se forje contra ti. Toda lengua que te acuse será refutada. Esta es la herencia de los siervos del Señor, la justicia que de mí procede, afirma el Señor. Isaías 54:17.

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2: Como si fuera un cartel que hace 12 años está pegado en la pared. Un cartel pálido y descolorido. Así es la historia de esta mujer.

su nombre, también perdió su identidad. Vive privada por la ley de toda muestra de afecto. Para ella nadie tiene un te quiero, un abrazo o un beso. La frialdad y el rechazo de la gente.

apretada en medio de la gente, se abrió paso a espaldas de Jesús. Estiró su mano débil y temblorosa y tocó el manto. Al instante la hemorragia se detuvo y vino sobre ella sanidad y libertad. Jesús sintió que había salido poder sanador de él. Se dio vuelta y preguntó: ¿quién tocó mi manto? No hubo respuesta acertada, pero ella ya había sido sanada.

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0: ¿Sientes que tus promesas están tardando en cumplirse? Isaías 60:22 dice, yo el Señor a su tiempo haré que esto suceda. A veces queremos respuestas inmediatas, pero Dios nunca llega tarde. Él obra en el momento perfecto, cuando más lo necesitamos y cuando nuestro corazón esté listo. ¿Crees que tu pasado define tu vida? Dios tiene algo nuevo para ti. En 2 Corintios 5:17 la Biblia dice, de modo que si alguno está en Cristo, nueva criatura es. Las cosas viejas pasaron, he aquí, todas son hechas nuevas. En Dios siempre hay un nuevo comienzo.
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0: 아멘.
1: Permitas que los golpes sufridos en la vida sean pretextos o excusas para no intentar hacer algo a tu favor. No uses quizás un doloroso pasado para justificar siempre tus imperfectos. ¿Qué te parece si dejas de hacerte la víctima ante un proceso y te conviertes en un vencedor? Dios nunca te ha desamparado. Él siempre ha estado allí. Recuerda esto. Nuevas son cada mañana. Sus misericordias y su fidelidad es grande.

de los hijos de Dios. Los hijos de Dios deben andar en novedad de vida, por fe, en el Espíritu, en amor, en la verdad, según sus mandamientos, con prudencia, en forma digna del Señor, en la luz. Y andad en amor, como también Cristo nos amó y se entregó a sí mismo por nosotros, ofrenda y sacrificio a Dios, en olor fragante. Efesios capítulo 5, verso 2.

0: es cuando tú lloras.
1: Me basta tu palabra.
0: Arrepentimiento es cuando tú cambias. La verdadera felicidad está en las cosas sencillas de la vida. Dios hace la vida bella para ti.
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significa perdonar es negarse a castigar. Yo no voy a hacer justicia. Si yo insisto en castigar, sigo siendo la víctima. Por eso el Señor nos dice en Romanos 12:19, no tomen venganza, hermanos míos, sino dejen el castigo en las manos de Dios. A mí no me toca hacer justicia. Claro, lo que está mal, lo que es delito, el perdón no significa justificar lo que está mal, lo que debe denunciarse, pero no es que aquello me atrapa. ¿Qué es perdonar? Es ser misericordioso conmigo mismo. Olvidar en la Biblia es dejar sin efecto.

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aquí aprendo cuatro cosas en esta carta o en estos primeros capítulos que pueden ser 100 aspectos importantes. Pero número uno, Pablo le está diciendo a Timoteo en estas cuatro cosas, a ver si me quedo en la número uno porque no la pienso ni terminar. Número uno es que guarda, Timoteo, la verdad. Guarda la verdad, Timoteo. Le daré la aplicación. Número dos, le dice Timoteo, mantente fuerte en el Señor. Segunda parte del bosquejo. Y luego le dice, número tres, Timoteo, evita las trampas que te encontrarás en el camino. Y número cuatro, que le dice Timoteo,

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Si has perdido el camino y andas en busca de dirección, recuerda que Dios no ha terminado contigo. Él tiene un plan perfecto para tu vida. Solo tienes que declararlo como el salmista decía: Jehová cumplirá su propósito en mí. Tu misericordia, oh Jehová, es para siempre. No desampares la obra de tus manos. Salmo, capítulo 138, versículo 8.

En cada hogar donde el nombre del Señor es honrado, la paz habita y la bendición permanece. Porque no hay casa segura si Él no es quien la guarda. Su palabra lo hizo, Salmo 117. Si Jehová no edificaré la casa, en vano trabajan los que la edifican. Si Jehová no guardaré la ciudad, en vano a la guardia. Hoy declara que tu casa pertenece al Señor, que Él gobierna sobre nuestra familia, nuestra provisión y nuestra paz. ¡Jesús!

mi provisión. Declaro que tú gobiernas sobre el pan y la oración, sobre el llanto y la risa, sobre el alma y el amor. Mi hogar te pertenece.

De ti viene la vida y la gracia, en ti mi familia es feliz. Eres el Señor de mi casa, el que nunca me deja rendirme.

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enseñanza divina dice: la verdadera naturaleza de una persona se refleja en sus pensamientos más íntimos, porque de lo que abunda en el corazón

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nunca nos da más de lo que podemos manejar. Siempre tendrán la fortaleza para superar cualquier reto que se les presente.

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1: Escucha esto. Si hay silencio en tu casa, si hay discusiones que no terminan, si sientes que algo se rompió, Dios aún no se fue.

sigue tocando la puerta. Señor, entra en esta casa. Sana lo que está herido.

Como dice el Salmo 127, si el Señor no edifica la casa, en vano trabajan los que la construyen.

Si estás escuchando esto, no es casualidad. Dios está entrando ahora mismo en tu casa.

enseñanza divina dice: la verdadera naturaleza de una persona se refleja en sus pensamientos más íntimos, porque de lo que abunda en el corazón.

preocupas. Te lo dije una vez y te lo vuelvo a repetir. Yo soy tu Dios, el que hace posible lo imposible y aquel que cumple todas y cada una de sus promesas.

Salmos 3. Oh Jehová, cuánto se han multiplicado mis adversarios. Muchos son los que se levantan contra mí. Muchos son los que dicen de mí: no hay para él salvación en Dios. Mas tú, Jehová, eres escudo alrededor de mí, mi gloria y el que levanta mi cabeza. Con mi voz clamé a Jehová, y él me respondió desde su monte santo. Yo me acosté y dormí y desperté, porque Jehová me sustentaba. No temeré a 10 millares de gente que pusieren sitio contra mí. Levántate, Jehová, sálvame, Dios mío. Porque tú heriste a todos mis enemigos en la mejilla, los dientes de los perversos quebrantaste. Las salvaciones de Jehová sobre tu pueblo sea tu bendición.

No permitas que los golpes sufridos en la vida sean pretextos o excusas para no intentar hacer algo a tu favor. No uses quizás un doloroso pasado para justificar siempre tus imperfectos. ¿Qué te parece si dejas de hacerte la víctima ante un proceso y te conviertes en un vencedor? Dios nunca te ha desamparado. Él siempre ha estado allí. Recuerda esto. Nuevas son cada mañana sus misericordias y su fidelidad es grande.

0: estarán sobre tu corazón y las repetirás a tus hijos. Y hablarás de ellas estando en tu casa y andando por el camino y al acostarte y cuando te levantes. Jeremías 17, versículos 7 y 8. Bendito el varón que confía en Jehová y cuya confianza es Jehová, porque será como el árbol plantado junto a las aguas.
1: A tu manera, Dios. Mía, porque después de todo solo tú sabes lo que realmente necesito, solo tú sabes lo que tengo que soltar y a quiénes o qué debo aferrarme, porque he aprendido que a tu manera vida tiene más sentido, porque me haces ver lo que muchas veces me cuesta tanto trabajo entender. Después de todo, a tu manera, las cosas son como

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2: Hace tiempo que no hablas con Dios, ¿verdad? No oraste hoy ni ayer, pero Él sí pensó en ti. Te alejaste y ni siquiera sabes cuándo empezó. Dejaste de sentir, dejaste de buscar, y poco a poco te fuiste olvidando de Él. Pero escucha esto: Dios nunca se olvidó de ti. En el Salmo 103, versículos 8 y 10 dice: El Señor es compasivo y misericordioso, lento para la ira y grande en amor. No nos trata conforme a nuestros pecados. Aunque te hayas ido, Él no se fue.

A que volviera a ti. Si te alejaste y sientes que ya es tarde, escucha esto. Dios no se cansa, no abandona, no se olvida. Él espera. Y si estás escuchando esto, es porque aún te está esperando.

cuán innumerables son tus obras, oh Jehová. Hiciste todas ellas con sabiduría. La tierra está llena de tus beneficios.

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0: Deuteronomio, capítulo 6, versículos 6 a 7. Y estas palabras que yo te mando hoy estarán sobre tu corazón y las repetirás a tus hijos. Y hablarás de ellas estando en tu casa y andando por el camino y al acostarte y cuando te levantes. Jeremías 17, versículos 7 y 8. Bendito el varón que confía en Jehová y cuya confianza es Jehová, porque será como el árbol plantado junto a las aguas.
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1: ¿Sabías que Dios iba a destruir a la humanidad? Hasta que Jesús habló. Legiones de ángeles con espadas de fuego. La paciencia divina había llegado a su fin. La humanidad había torturado y crucificado al Hijo de Dios, y el juicio estaba listo. Las nubes se ennegrecieron, la tierra tembló, el cielo retumbó con furia. Bastaba una palabra de Dios y todo sería cenizas. Pero entonces, desde la cruz, una voz débil atravesó la tormenta. Padre, perdónalos porque no saben lo que hacen. El tiempo se detuvo. Los ángeles, con furia en sus ojos, bajaron sus armas. Dios no dio la orden. La ira quedó suspendida en el aire, retenida por el sacrificio. El cielo observó con horror cuando Jesús exhaló su último aliento. Todo está cumplido. Y en ese instante, los ángeles lloraron, porque supieron que la humanidad había sido salvada por ahora.
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2: Escucha. No soy quien ellos dicen. 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

tu llamado. No abandones tu visión. No abandones tu sueño. Sigue adelante.

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2: En cada hogar donde el nombre del Señor es honrado, la paz habita y la bendición permanece. Porque no hay casa segura si Él no es quien la guarda. Su palabra lo hizo, Salmo 117. Si Jehová no edificaré la casa, en vano trabajan los que la edifican. Si Jehová no guardare la ciudad, en vano a la guardia. Hoy declara que tu casa pertenece al Señor, que Él gobierna sobre nuestra familia, nuestra provisión y nuestra paz. ¡Jesús!

mi provisión. Declaro que tú gobiernas sobre el pan y la oración, sobre el llanto y la risa, sobre el alma y el amor. Mi hogar te pertenece, te entrego mi adoración, Señor. Eres el Señor de mi casa. Todo es tuyo, todo es por ti. De ti viene la vida y la gracia. En ti mi familia es feliz. Eres el Señor de mi casa, el que nunca me deja rendirme.

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sigue tocando la puerta. 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Sana lo que está herido.

Como dice el Salmo 127, si el Señor no edifica la casa, en vano trabajan los que la construyen.

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0: gloria a tu nombre, Jesús. Aleluya. Le adoramos por ser quien es nuestro Dios. Aleluya. En este mismo espíritu, hermanos, en este mismo sentir, yo le voy a pedir al hermano Salgado que pase aquí enfrente. Vamos a orar por él. Repentinamente perdió a su hermano y es algo, es un dolor y es una tristeza muy grande. También yo quiero pedirle al hermano Castorella que pase aquí al frente, ¿verdad? Ellos también pasaron por este dolor de la separación, bueno, aquí mismo, ¿verdad? De Marlon, que está en unas circunstancias difíciles y que ellos no lo pueden ver. También hermana Castorella y Abisai, ahora no vino Antonio. Amén. Pase aquí, hermana, de este lado. Y queremos darles nuestro más sentido pésame al hermano Salgado. Lo sentimos mucho, mucho, mucho que sentimos, ¿verdad? La muerte de su hermano Lorenzo. Y también sentimos tanto, ¿verdad?, lo que está pasando con Marlon, pero sabemos y confiamos en el Señor, que Él va a traer lo de regreso. Él está bien, Él está gozoso, ¿verdad?, alabando y glorificando al Señor. Pero nosotros queremos orar por ellos y decirles que en el Señor hay consuelo, en el Señor hay paz. No entendemos las cosas, cómo pasan, por qué pasan, pero Él sigue siendo Dios nuestro Señor. Yo le voy a pedir a algunos hermanos que vengan y apoyen aquí a nuestro pastor, ¿verdad?, para orar por nuestros hermanos. Algunos jóvenes que estén aquí con Abisai, ¿verdad?, por favor vengan y pongan sus manos sobre él y que él pueda sentir que aquí estamos y que lo apoyamos. Y vamos a orar también por la hermana Castorella, ¿verdad? Le voy a dejar el lugar a nuestro pastor.
1: Señor, en la unidad de la fe, Señor, hemos visto tanto dolor, Señor, tanta tristeza, a través de estas leyes que dejan de ser leyes y se convierten en dictaduras, Señor. Y cuando se acerca, Señor, a nuestros hogares, a nuestras familias queridas de la iglesia, qué duro es, Señor, qué difícil. Por la situación que en este momento está pasando el hermano Julián, Señor, que fue lamentablemente el suceso de ese martes a las 7:30. Dios, trae fortaleza al hermano Julián. Trae fortaleza, Señor, a cada uno de esos hijos, de esa esposa que quedó, Señor, viuda, y de sus hijos que quedaron huérfanos, Señor. Y a esa familia primaria, como el hermano Salgado, quien era y amaba a su hermano Jesús, en este momento en que sentimos, Dios, tu presencia en nuestra iglesia, y aquí presente el hermano Salgado, lo ponemos como un punto de contacto en el que se siente la tristeza profunda y el dolor que hay. Y de la manera, oh Dios, en que suceden las cosas cuando la justicia parece ser que se esconde. Dios, dale la fortaleza que necesita el hermano. La familia del hermano Lorenzo, Señor, que lamentablemente los sucesos son difíciles de aceptar. Las lágrimas no se pueden detener. A esa esposa, Señor, a esa esposa viuda ahora, te pedimos de tu consuelo, Señor, y que las cosas, porque la justicia debe de hacerse presente, Señor. Lo que vaya a suceder, lo que esté pasando, Señor, Guárdalos, cuídalos. Tanta hora televisión, todo llegando a nivel nacional. Todo, Señor, aquí tenemos presente a un hermano de hermano Lorenzo. Aquí, yo con mis manos poniendo en su cabeza para pedirte que esa gracia, ese consuelo, esa paz fluya desde su cabeza hasta sus pies. Y que como punto de contacto también sea en la vida de sus hijos y de la esposa de Lorenzo, Señor. En tu nombre, Jesús. Te pido hoy, Señor, por el hermano Castorella, oh Dios. Ellos han pasado por un momento también muy crítico, Dios. Señor, en una madrugada llegar, rompiendo ventanas, policías con todo tipo de armamento. Dios, tantas equivocaciones que hay, ¿hasta cuándo se van a acabar? ¿Por qué? Y ellos han pasado este momento de tristeza, Señor, que casi los lleva a una depresión. Pero Señor, rechazamos toda profunda tristeza porque en ti, Señor, encontramos fuerza. Porque Jehová es mi luz y mi salvación, y de quién temeré, si Él es la fortaleza de mi vida, ¿de qué me puedo atemorizar? Te pido por tu siervo, el hermano Castorella. Sustento del hogar, juntamente con, como lo era también Marlon, un estudiante que estaba con nosotros en la escuela bíblica. Y todas esas cosas que han traído, Señor, desasosiego y han querido robar la paz, en el cual la rechazamos. Por eso está aquí esta familia, para esa paz que solo puede estar tú, Señor. Los fortalezca. Las situaciones a veces se tornan difíciles, como cuando fuimos a la cárcel, pero hay mucho impedimento, Señor, pero queremos estar ahí con Marlon uno de estos días, aquí en la ciudad de Houston, donde se encuentra, ya en la San Jacinto. Pero qué difícil a veces, esta burocracia tan, tan terrible, Señor. Si lo único que vamos como pastor a darle una palabra, sin deberla, sin temerla, Señor, pues si no es un hombre malo, no es un joven malo, Señor. Por eso, Dios, en este momento te pido esa paz. Fluye en la vida del hermano Castorella. Fluye desde esa cabeza hasta sus pies, cuando esté en el trabajo, Señor, cuando va manejando, cuando llegue el ataque de la tristeza y que el diablo puede decir, ¿dónde está tu Dios? ¿Dónde? Y que haya, Señor, esas palabras que se han anidado a través del tiempo, cuando el hermano Castorella puede decir, mi Dios está en mi corazón, y el diablo no va a poder destruir lo que Dios ha hecho y ha formado en nuestra familia. Bendigo la vida del hermano Castorella como de esta madrecita, Señor. Esta madrecita que podía decir que cuando los sucesos estaban allí en esa mañana muy temprano, ella solamente clamaba a Dios, Dios, ten misericordia. Y uno de los hombres la veía, la hermana, y algo pasaba cuando esta sierva oraba, y ten misericordia de mi familia, mi esposo. Porque yo estoy seguro que el diablo perpetraba otra cosa, Señor, pero tú hiciste algo diferente, que pudo haberse convertido en una terrible tragedia más, como lo que está pasando cada vez. Pero los guardaste a cada uno, y Marlon fue el que pagó el precio más alto, pero ahí está, y tú vas a hacer la obra completa. Y desde hoy pedimos, Señor, que empieces a obrar a través de lo que tú puedes hacer, como lo haces por medio de la justicia, lo que los hombres fallan. Pero la palabra de una mujer que lloraba, que gemía y decía, Señor, ten misericordia de mi familia. Así va a suceder, Señor. Cuida de esta madre, porque yo veo en ella mucha fortaleza, a pesar de lo que el enemigo a veces pueda estar hablando. Ellos te conocen. Esta familia, Señor, que ha pasado por crisis, ellas te conocen tremendamente de lo que es Dios, porque ellos lo han visto. Han visto cosas terribles de las cosas que han sucedido allá cuando estaban en su pueblo, cuando estaban sin Cristo también. ¿Cómo los cuidaste, Señor? Ahora que tú eres nuestro brazo fuerte y nuestra fortaleza, nuestro castillo, habrá fortaleza también, Señor, y tú harás cosas que nosotros no entendemos, pero que todo, Señor, redarguye en bendición y en bien para la familia. Gracias, Jesús. Gracias, Señor. Amén.
0: Gloria a Dios. Dios los bendiga, hermano, y la fortaleza sea en sus vidas de una manera especial. Gracias por las hermanas que fueron a orar, también por la hermana Salgado, ¿verdad? Que ella también pasa por esta tristeza, ¿verdad? Y tener las palabras que necesita su esposo, ¿verdad? Para tener este consuelo que ellos necesitan grandemente. Gloria a Dios. Gracias, Señor. Gracias, Señor. Aleluya, aleluya, Jesús. Bendito sea tu nombre. Amén, aleluya. Gloria a Dios, gloria a Dios. Vamos a cantar un canto en esta hora. Vamos a cantar, vamos a alabar al Señor y saber que Dios es grande, es poderoso y Él hace milagros y Él hace maravillas. ¿Verdad? La familia del hermano Salgado no son cristianos, sí conocen un poco de Dios, Pero este es el tiempo, hermano. Dios de lo más duro, de lo más difícil, le saca algo bueno, ¿verdad? Y sabemos que la palabra del Señor tocará el corazón de ellos y los guiará en todo el proceso que ellos están pasando tan difícil. Aleluya. Vamos a esperar a los hermanos que toquen algo en esta mañana y aprovechamos de una vez y levantamos nuestras ofrendas. Amén. Si trae sus diezmos, sus ofrendas, vamos a hacerlo con todo nuestro corazón en esta mañana. Te damos gracias, Señor, por este tiempo de adoración también, Señor, de traer nuestras ofrendas, que es nuestra siembra, Señor, para que el día de mañana nosotros cosechemos, Señor, dándole estudio a nuestros hijos, Señor, trayendo provisión a nuestra casa, a nuestra mesa, y también traemos nuestros diezmos en obediencia, Señor, a tu palabra, Señor, en el nombre de Jesús. Bendice al dador alegre, aquel hermano que tiene escasez, que tiene falta de trabajo, en el nombre tuyo, Señor, se haga una maravilla y se abran puertas de bendición para ellos, en el nombre de Jesús. Amén y amén. Pueden pasar, hermanos, en esta hora.

0: gloria a Dios. Pueden tomar sus lugares un momentito, solamente quiero hacerles un anuncio, ¿verdad? Esta semana tenemos nuestra oración el martes a las 10 de la mañana, el miércoles tenemos nuestro servicio de familia, ¿verdad? De educación, de tenemos clases donde nos reunimos las hermanas, los hermanos, los jóvenes, los niños y las niñas. Y este domingo, hermanos, 19 de julio, vamos a tener un servicio especial. Hace dos semanas aproximadamente me habló el hermano Pastor Ben Piña, no sé si se recuerden de él, que estuvo aquí con nosotros, creo que fue el año pasado, les habló a los varones y luego vino y predicó con nosotros. Él es de allá del Valle, él es por allá de Valle Hermoso, ¿de qué pueblo? Es de Río Bravo, por ahí. Sí, pero él tuvo mucho ministerio en lo que es el área de México, ¿verdad? Tenía un radio y todas las mañanas me despertaba en el instituto con su alegría, con traer todo esto por la radio, los cantos. Y él estuvo aquí con nosotros y hizo una promesa que iba a regresar y que iba a regresar al cumpleaños de nuestro pastor. Entonces, él hace dos semanas me habló, yo la verdad no me acordaba. Y me dijo, Martita, voy a estar allá con ustedes, pero no me acuerdo cuándo es que cumple años Benjamín. Le dije, yo cumple años el 20, pero el 19 muy seguro le vamos a hacer la fiesta. Dijo, ah, bueno, voy a ir, ¿verdad? Pues ni modo que le dijera que no. A veces yo quería decirle que no porque él ya está grande y yo digo, a lo mejor no puede, no lo quiero comprometer, pero él tenía mucho gusto y él dijo que venía el cumpleaños de Benjamín. Así es que el próximo domingo vamos a hacer el cumpleaños, ¿verdad? Vamos a hacer una fiesta, no hay clases, tenemos un servicio aquí unido, vamos a empezar con la alabanza, tal vez alguien quiera cantar, Escuela Dominical se va a encargar del programa y después de la predicación con el hermano Ben Piña, nos vamos a ir al comedor y todos vamos a comer, ¿verdad? Porque hay una fiesta y una fiesta muy significativa que es de nuestro pastor. Mire, el viernes y el sábado fuimos al Valle, a Misión, había un congreso de educadores, cumple 100 años, los institutos bíblicos nocturnos. Y de aquí de Estados Unidos. Entonces era algo muy bonito. No teníamos pensado ir porque sí se nos hace lejos para ir y venir y se nos hace poquito difícil, ¿verdad? Pero al fin dijimos sí vamos a ir. Nosotros nos fuimos, ¿verdad? El pastor tenía también una participación y me dio mucho gusto, no sé qué me dio, hermanos, de que allá en el Valle, ¿verdad?, tienen en un alta estima a nuestro pastor. Yo creo que todos, pero era tan bonito que se sentía uno, ¿verdad?, de que hablaban también, eran puras eminencias las que estaban ahí, puros predicadores, pastores de muchísimos años, unas experiencias tremendas, hermanos. Y yo, entre todo ese panel, lo pusieron a él. Y voy a decir, y él era el que mejor hablaba. Él era el, no sé, era una unción, era una presencia de Dios, era una... todo lo que ellos decían era cierto y sabemos que es cierto quién es nuestro pastor, pero hay veces que en otra parte me recuerdan a mí quién es él, ¿verdad? El impacto que ha tenido con otras personas, el impacto que tiene la radio, hermanos, allá es bastante y la gente a veces se venía y lo saludaba y quería tomarse una foto y me decía él, soy bien famoso. Todo lo decía jugando, pero la verdad era cierto y yo estoy muy agradecida con Dios, me vine bien, bien impactada y debemos de darle honra a quien honra merece y apreciar de verdad lo que nosotros tenemos, porque otra gente maravillosa y grande, sí, dele un aplauso al Señor, hermano. Gente escritora, gente que que predica, que levanta bastantes iglesias y todo. Decían el impacto que él ha tenido para todos ellos. Y yo estoy muy agradecida con Dios por esa semilla, por esos años. A veces han sido difíciles, pero sabe una cosa, eso se siembra y germina. A veces no germina mucho aquí, pero germina también en otra parte. Y el Señor nos ha llamado a extender nuestro reino bastante. Y a veces se va por un lado, hermano, y se va para otro lado. Pero en realidad ahí está la palabra del Señor y ahí está el siervo de Dios siendo, ¿verdad?, el trabajo que Dios le ha encomendado. Y así es que vamos a tener una bonita fiesta, hermanos. El próximo domingo queremos que se vengan todos. No sé si pusieron ahí la foto, ¿verdad?, de una invitación que les mandé, ¿verdad? Dianita me lo hizo, pero no lo podemos pasar. Pero la invitación es para todos. Este es un cumpleaños, ahora sí le voy a decir, hermano. A veces decimos, no se preocupe, no traiga nada, no, pero cuando yo voy a un cumpleaños llevo un regalito, ¿verdad? Llevo un regalito, así es que todos vamos a traerle un regalito, porque él le gusta bastante desenvolver regalos, bastante, de verdad, bastante. Yo a veces me los llevo, hermanos, y a los 3-4 días que me voy a sentar empiezo a abrirlos. Él inmediatamente abre sus regalos y todo le gusta, no es como yo, por eso ya nadie me da nada, porque todo les ando regresando y nunca me lo pongo. Pero él todo, hermanos, todo, y sus deseos de su corazón se los concede. Un domingo, ¿verdad? Él habló y dijo, aunque sea me regalan un Valentino, ¿verdad? Porque le gusta mucho ese perfume. Y ese día se lo trajo el hermano y él no sabía absolutamente nada el día del padre. Así es que todo le gusta, hermano, no se preocupe, pero traigamos, ¿verdad?, una apreciación a nuestro pastor, que es su cumpleaños. Es el 20, el lunes, pero lo vamos a celebrar el 19 y después todos nos vamos a comer al comedor y vamos a tener una rica comida en honor de nuestro pastor. Amén. Vamos a dar un aplauso fuerte al Señor y vamos a recibir a nuestro pastor, ¿verdad? Que es bien popular en el valle, bien popular que es. Amén.
1: Saben que esta semana me caí. ¿Usted cree? Así de espaldas y todo, yo se asustó. Pues digo, yo discúlpame, es que ando, estoy en qué, estoy por cumplir 66. No sé cómo pisé en el escalón. Y dije, ya, ahora sí me arruiné otra vez los meniscos. Pues no, hasta ahorita no ha pasado nada, pero yo no sé, fue tremendo el golpe. Ahí andábamos haciendo algo en la iglesia. Y bueno, dije, fue el ángel de Jehová, ¿no?, que me ayudó a amortiguar el golpe. Y ahí a la salida de los anexos. Pero estoy, gracias a Dios, muy bien. Fui al valle, me sentí muy bien. Gloria a Dios por ello, hermanos. Amén. Y gusto verlos a ustedes. Y siempre mi oración es eso, que una de las cosas que tengo en mi corazón es eso, ¿no? Que los acontecimientos, los sucesos que pasan, pues en esta megápoli, en esta macrópoli, que ya, ¿qué será? Ya rebasa fácilmente los 5 millones entre todas las ciudades aledañas. Y, pero siempre mi oración es esa, y más cuando vengo el domingo, que no detenga el fervor de buscar a Dios. Ayer fui a comprar unos taquitos, precisamente que veníamos llegando, las 9 o no sé qué horas eran, de allá del valle. Y dije a mi esposa, no, pues ahorita vas a hacer de cenar. No. Y le había dicho a Joe que nos ayudara y él se quedó allí para, en casa, cuidando y dando vueltas aquí a la iglesia. Y vamos a comprarles también unos taquitos, esos de 5 taquitos sencillitos. Y la muchacha estaba asustada y le digo, oiga, ¿qué pasa? Ay, señor, ya casi nadie viene a comprar tacos, todos están asustados, pero ¿cómo? Y ahí era una vendimia, hermanos, por eso no iba a veces, no, hombre, ahí es un gentío. Llegué y solo y nadie se apareció después. Le dije, algo ha pasado, oiga. ¿A poco no se da cuenta usted? Pues sí, por eso, pues sí, ya la gente no quiere ni salir a comprar tacos. Le dije, lo siento, señora, pues yo le voy a comprar 2 órdenes y media. Está bien, bueno, es el único que ha llegado. Pues, que Dios la bendiga. Quiero seguir viniendo entonces aquí de repente, pasar para que no se sienta sola con sus trabajadores, en los que trabajan ahí, en estos, ¿cómo se llaman? En los carritos que están parados ahí afuera de las gasolineras. Y se veía afligida. Dice, que está difícil. Pero mi oración es que eso no detenga para venir, para llegar a la casa de Dios, porque a veces no nos detiene para ir al trabajo y con todas esas cosas que son difíciles, hermano. Sí, esa apesadumbrez, esas cosas que pueden pasar en la mañana, que cuando uno se esfuerza para estar en el trabajo, que el ángel de Jehová acampe alrededor de ellos, pero el ángel de Jehová también acampa para venir a la iglesia. Otra vez le digo, el ángel de Jehová acampa con aquellos que deciden ir a la iglesia, como Dios los cuida cuando van al trabajo. Y yo le pido a ustedes, está mermada la asistencia un poco, ¿no? Qué bueno, ya me dio vida estas bancas, pero acá quedó esta. Gracias, Samuelito, porque

0: una oración. Segundo, después de la oración, voy a pasar un pequeño video, quiero que lo vean el video. Y después le voy a dar una poca o corta aplicación, espero que no sea muy larga. Después de todo, esa hora es las 12, o sea que tengo, ahí me están diciendo que les tengo que dar 36 minutos de predicación. Espero respetar los 36 minutos. ¿Me perdonan si me paso otros 30? De esta fila no me perdonan, así que voy a predicar de este lado, nada más a ustedes. Señor, bendice tu palabra. Que no vuelva vacía, Señor. Lo que se va a ver en ese video, que ahora la magia del video, de la televisión, de las plataformas digitales, nos llevan a saber lo que sucedió hace 2000 años en ese estanque. Es poderoso. Fue sobrenatural. Fue milagroso. Y al verlo eso, cuando yo lo veía, uy, dice, esto tiene que verlo la iglesia y luego darle una aplicación. Lo que Dios hace y sigue haciendo todavía. Pero la aplicación espiritual tiene que hablar también mucho. Que tu palabra no vuelva vacía. En tu nombre. Amén. Veamos ahí, hermanos, a ver qué nos dice este video tan interesante.
1: Tanto alboroto por esto. Una gripe gigante. Creo que lo vimos todo. Thank you.

¿Qué parece? ¿Qué le parece a usted regresar hace 2000 años de lo que pasó en el estanque de Bethesda? Y hoy, mis hermanos, hoy quiero hablarles sobre lo que nos enseña aquí la palabra del Señor. Y aquí encontramos, hermanos, algo muy importante en el que quiero llevar esta palabra en esta mañana y dejársela en lo más profundo de su corazón, porque quiero darle también una aplicación muy interesante para nuestra vida espiritual. Y le digo a usted, es que todos hemos visto o hemos estado en un estanque de Bethesda. En estos años que usted ha vivido, en estos años en el que Dios le ha permitido a usted y a mí vivir. Y cuento que tengo 65, pensar que ya llegué casi a los 66. Y en lugar, mis hermanos, lo que vemos es que a lo que lo voy a llevar hoy en esta situación, a través de nuestros estanques, a través de lo que podemos nosotros vivir, a través de lo que podemos pasar en la vida, hay ese lugar al que volvemos una y otra vez esperando que algo que viene de afuera a nosotros nos pueda cambiar. Por eso le digo, todos hemos vivido nuestro propio estanque. Todos hemos tenido nuestro estanque en la casa, quizás. Y en esto, hermanos, queremos, ante las situaciones que en el estanque que pudiéramos estar viviendo, queremos que los problemas se solucionen. Queremos que no solamente haya una sanidad de lo que puede haber en nuestro cuerpo, sino que a veces se nos olvida que también Dios puede traer una sanidad integral, alma, cuerpo y espíritu. Él recibió la completa sanidad integral, porque lo vamos a ver aquí a través de los hechos que sucedieron en este milagro. Jesús, hermanos, no viene a esperar que el agua se mueva. Jesús en tu estanque, Él es el agua que da el movimiento, que trae la sanidad. Y esto, hermanos, el mensaje que tenemos hoy, veremos cómo el hombre que llevaba 38 años enfermo, vino y tuvo un encuentro con Cristo, que vino y transformó por completo su vida. Quiero llevarle a través de algunos puntos en el bosquejo que dejé allí, no sé si se escribió el bosquejito, ¿verdad? Número uno, el escenario, Bethesda. ¿Sabe que Bethesda significa casa de misericordia? Eso significa Bethesda, casa de misericordia. Y dice la palabra del Señor, si la leemos, si lo tiene usted conmigo, ahí quédese a través entonces de estos interesantes versos, cuando encontramos lo que nos hace en esta primera escena, la casa de misericordia o casa de gracia. Allí dice, y encontramos que había una gran multitud de enfermos, y nos dice los primeros versos, dice, y después de estas cosas había una fiesta de los judíos y subió Jesús a Jerusalén. Y hay en Jerusalén, cerca de la puerta de las ovejas, un estanque llamado en hebreo Bethesda, el cual tiene 5 pórticos. En estos yacía una gran multitud o una multitud de enfermos. Estaban clasificados, había 3 tipos de enfermos. Vea usted el hospital que había allí. ¿Cuáles enfermos había? Allí yacía estos enfermos. Número 1, ciegos. Número 2, cojos. Número 3, paralíticos. Estos eran los enfermos que estaban allí en el estanque de Bethesda. Dice, porque había un ángel que descendía de tiempo en tiempo al estanque y agitaba el agua, y el primero que descendía al estanque después del movimiento del agua quedaba sano de cualquier enfermedad que tuviese. Número 5, el verso dice, y había allí un hombre que hacía 38 años que estaba enfermo. Hace como que remarca la palabra allí el escritor Juan, el apóstol Juan. Sí, porque esa es la clave del mensaje. Ese es el centro del mensaje en el cual nos enfrenta o nos confronta con esto. Número 1, el escenario era Bethesda. Y había una tradición que se decía allí. La tradición decía que venía un ángel. Y cuando Juan destaca, dice que había un hombre que tenía 38 años enfermo. Aquí encontramos cierta área
dentro de nuestra belleza de la escritura y la gramática es que nuestra aplicación que podemos decir sobre este texto a través de una sana hermenéutica es que muchos viven esperando a veces, hermanos, que el agua se puede mover. Sí, que el agua se mueva a través de un trabajo, a través de la sanidad de matrimonio, a través de que Dios haga un milagro por una enfermedad X que hay, a través de que haya una oportunidad, pero pasan los años y la condición sigue igual. Las condiciones se mantienen todavía igual. Y a través de este, del mensaje en el cual quiero compartirle con usted, este libro de Juan, vemos esto suceso de lo que pasó, de lo que pasó allí en esos momentos. ¿Y sabe qué, hermanos? A veces estamos enfermos y no nos damos cuenta. ¿Sí? Escuché de un pastor muy prominente de la ciudad que tenía, pues sí, no se sentía bien, no fue un chequeo de rutina. Y ese pastor, que estoy seguro que ustedes lo conocen y lo han escuchado mucho en la radio, y no soy yo, este pastor fue a hacerse un chequeo de rutina, ¿y qué cree? Que le dijeron: Señor, qué bueno que vino, tiene tapadas sus venas, en un momento va a caer al suelo. Estaba bien, parecía que no tenía nada, pero si no va en 24 horas ya no estaría aquí. ¿Qué puede decir uno? Dios lo llevó, lo que haya sucedido. Fue a ese chequeo. Todos en un momento de nuestra vida mantenemos o tenemos problemas serios con nuestra salud. Una presión alta, un alto colesterol, esas enfermedades silenciosas que matan a la gente, que uno no se daba cuenta ni siquiera que estaba enfermo. Y más nosotros los hombres, hermanos, como mi amigo Rodrigo Villarreal, sí, que tendría 68 años, jamás en su vida había asistido a un hospital, jamás en su vida. ¿Sabe cuándo? Cuando nació. ¿Sí? Y cuando yo hablaba con él, le decía: esa tos no se oye bien cuando el COVID. Rodrigo, ve y chécate. Yo creo que a mí ya me dio, porque una vez me sentí muy mal y yo no quiero, nunca he estado en un hospital, sería la primera vez. Pues fue al hospital. Cuando llega al hospital, porque ya no podía respirar, ya lo dejaron allí, no salió y a un par de semanas murió. Qué doloroso, mi gran amigo Rodrigo, el cantante, ¿verdad? De muchos himnos hermosos. Y aquí, hermanos, siempre en algún momento podemos tener un momento serio y difícil sobre la enfermedad. A veces Betesda puede ser que represente también religión. A veces Betesda puede parecer, hermanos, cierta situación. ¿Por qué? Porque lo más creíble que se dice es que allí era una tradición judía que a través de los años decían que un ángel descendía. ¿Sí? No se hablan de más milagros. Pero el verdadero ángel, Jesucristo nuestro Señor, que algunos le han poder decir a veces, nuestro Dios eterno, maravilloso, nuestro Jesús, llega al estanque, ¿sí? Y no hace preguntas quisquillosas. ¿Y cómo que nadie te mete? ¿Por qué? ¿No tienes un amigo? ¿No tienes un familiar? ¿No tienes alguien allí? Y aquí encontramos, hermanos, es que, vea usted, cuando le llevé por eso para que observara un poquito el video, ve usted la mirada de Jesús, pero antes de eso, vio la mirada de otros malos que estaban ahí. ¿Alguien la vio? Muy malos que se veían. ¡Ay, Jesucristo! Dije, el Señor los reprenda cuando están ahí. Eran los religiosos. Eran los que controlaban la religión en Jerusalén. ¿Sí? Y sabe, ni crea que se asombraron, ni siquiera dijeron: thank you, Yahvé. Thank you, Rafa. Thank you, Jiré. Los cantos que cantaba nuestros músicos. Thank you, Jehová Nisi. Caras duras. La religión es terrible. Y allí encontramos otra mirada diferente. La mirada de los religiosos, pero la mirada de Jesús. Qué hermoso, hermanos. Y yo quiero que sepa que Jesús siempre nos está viendo así, aun aunque nosotros le fallemos. Tiene una mirada tierna para nosotros. Dice el versículo 6 que cuando Jesús lo vio, dice, y cuando Jesús lo vio que estaba acostado y supo que llevaba ya mucho tiempo, así le dijo. ¿Y qué le dijo? ¡Ey! ¿Quieres ser sano? ¿Quieres ser sano? Y aquí
Hay tres cosas que tengo y escribo para decirle a usted aquí en lo que tengo conmigo. Y estas tres cosas que puedo asimilar. Número uno es que Jesús lo vio en la multitud. Había una multitud, pero hay algo, hermanos. Hay algo que atrajo a Jesús. ¿Por qué? Porque Jesús conoce nuestra vida, nuestro corazón. Hay algo que Jesús tiene y que tuvo contigo, que te miró y tú entendiste que la salvación solamente venía de Él. Hay algo en nosotros cuando Dios te vio a ti entre toda la multitud que andas, a través donde andas caminando, en el trabajo, en la oficina, donde quiera que estás, Jesús te vio a ti y solamente a ti, y todavía te sigue viendo con un amor inconmensurable. Y este, hermanos, número uno, Jesús lo vio entre tantos enfermos, y Cristo puso solamente los ojos en Él. Me llama la atención y fui un poco así de lo más persuasivo para entender, porque yo vi todo eso que tengo aquí, al ver lo que estaba, me di cuenta de eso. Jesús entra, Jesús ve y les dice, no está aquí, pero lo ve solamente a Él. Y eso me daba una palabra así de una aplicación personal. Gracias, Jesús, que cuando me viste solamente a mí. Porque Jesús nos ve de a uno por uno, no nos ve de a montón. Nos ve de a uno por uno porque su amor inmenso y maravilloso, el amor de Dios es por cada uno de nosotros. No por grupo, por cada uno de nosotros. Como la oveja perdida que se perdió. Dejó toda la 99 y fue a buscar solamente a esa una que se había perdido. Jesús nos sigue viendo todavía y nos ama de a uno por uno. Así que Jesús entendió, Él lo sabía y supo la historia. Supo que llevaba mucho tiempo, así que el Señor, quiero que sepas, hermano, cuando Él te ve, Él ya conoce tu pasado. Cuando el Señor te observa, ¿dónde estás? ¿Cómo andas? ¿Qué ha sucedido? ¿Qué está pasando? Y Jesús te sigue viendo. Jesús conoce nuestro pasado. Él, hermanos, en sus intentos que tiene contra nosotros, Él sabe cuáles son tus heridas que siguen todavía dañándote en tu pasado y te las quiere sanar. Por eso te mira solamente a ti. No miró a los demás. Porque todos... Hermanos, mire, las tres clasificaciones de enfermos que nos registra la Biblia. Vea usted esto. Dándole una aplicación espiritual, porque eso es lo importante. A través de la hermenéutica hay una aplicación bíblica, literal, de lo que es. Pero la belleza de la predicación es dar la aplicación para nuestra vida, en que podamos entender que realmente lo que la Biblia nos enseña siempre tiene algo que hablarnos para nosotros. ¿Quién estaban ahí? Número uno. Ya se dio cuenta usted ahí, dice que estaban los ciegos. Cuando vemos lo que dice la Escritura, y dice, y cuando Jesús lo vio acostado y supo que llevaba ya mucho tiempo, así le dijo, ¿quieres ser sano? Pero empieza diciendo en lo que habla el versículo 3, muy interesante, dice, y en eso allí yacía una multitud. Ahí es lo que me llama la atención para darle una aplicación concreta, correcta y definida en este momento con un concepto claro teológico. En esto yacía una multitud ¿de qué? De enfermos. ¿Y cuál es la categoría aquí? El apóstol Juan, que de seguro es, parece ser, que es ese joven que estaba ahí detrás de Jesús y que hasta escribió algo en el cuaderno. Aquí hizo otro milagro sorprendente. Según en el video que estábamos viendo, dije yo, ese es Juan. Y está allí escribiendo los milagros en los cuales Jesús acaba de hacer en este momento. Hermanos, número uno dice que allí estaban los ciegos. Los ciegos. Los que no pueden llegar a ningún lugar. Los que no miran. Los que no ven. Y la aplicación que le digo hoy a usted. Hay hoy en día, en nuestros estanques que puede haber en nuestra vida, hay esos creyentes que hoy continúan ciegos. ¿Entiende esto, hermano? Recuerda que una cosa es la vista física corporal, pero no olvide que hay una vista espiritual en nuestra vida.
Número uno estaban los hijos. Esos no llegan a ninguna parte, hermanos. Ahí se paran, ahí los dejan. ¿Y qué es lo que sucede? Andan a tientas, no saben por dónde van. Ese es el ciego que a veces camina, aún teniendo a Cristo, no sabe y se equivoca en su camino, anda ciego y mejor va a ver al agorero, va a ver a la bruja, va a ver al que, al de la cartomancia, va a ver el que embarra el huevo, va a ver el que lava los pies, el que lee las manos. Los ciegos que no saben por dónde van, aún de que conocen la verdad. Los ciegos, la clasificación. Número dos, hermanos. ¿Quién estaban? Estaban los cojos. Los cojos que en muchos a veces los hay, los encontramos. ¿Sabe cuáles son los cojos? Los que están sentados y se miran muy bien. Pero tienen cojera, mis hermanos, en su vida espiritual, porque no ha podido vencer algún problema y su vida la mantienen coja delante de Dios. Esa cojera no los deja funcionar correctamente como deben de hacer. Se miran excelentes, hermanos. Están en el domingo. ¡Wow! ¡Qué cultazo! El Señor nos salvó, el Señor sanó, el Señor hizo cosas grandes. Pero el lunes comienza su cojera. Empiezan a cojear otra vez. Algunos pueden llegar a ser grandes hombres de Dios, pero de veras, y yo los he visto, hombres de Dios, cantantes maravillosos, pero ¿cómo cojean? Se quedaron en el camino. No pudieron avanzar con la cojera del carácter, con la cojera, mis hermanos, en los cuales nuestra personalidad se nos atrofia, porque no sabemos superar los dimes y diretes, porque no sabemos nosotros sobrellevar y aguantar cuando a veces hay una disciplina. Tenemos esa cojera espiritual que nos deja y nos derrumba en el camino. Pero marca a los otros, hermanos. Y esos son los más serios. Y ese es donde estaba el paralítico de Betesda. Donde dice, hermanos, donde dice allí, y también había paralíticos. ¿Cómo dice allí la palabra del Señor? Cuando dice, y allí hacía una multitud de enfermos, dice, ciegos, cojos y paralíticos que esperaban el movimiento del agua. Pero dice más adelante en el siguiente versículo que dice el apóstol Juan en el capítulo 5, otra vez hace ahí una, ¿cómo le diré usted? Una referencia especial. Cuando está diciendo en el verso 5, pero había allí un hombre, tenía 38 años. Dice, pero allí él estaba enfermo. Pero había allí, ese hombre estaba enfermo. Y ese hombre, ese era el paralítico. Y el paralítico, hermanos, aquellos que caen en una parálisis. Yo quiero decir que eso es terrible. Yo me acuerdo del señor Revueltas. ¿Cómo se llamaba? Arnulfo Revueltas. Yo lo iba a ver cuando estaba en una, cuando me encontraba en una agencia de Medicare. Sí, entonces nos daban enfermos para ir a verlo. Entonces este era un caso muy especial porque era un señor que había engordado. ¿Por qué? Pues porque nomás comía y estaba en la cama. ¿Qué sucedió? Era un hombre que conocía de Dios. Era un hombre, ¿qué le diré? Era un cristiano a medias, el señor Revueltas. Sí, y en ese cristianismo a medias se le dio por salir y le encantaban los bailes. En uno de esos bailes, el hermano Revueltas, sucedió una balacera y un balazo le pegó en su espalda y lo dejó completamente cuadripléjico. Cuadripléjico significa que no mueve sus extremidades, manos y pies, quizás mueve su cabeza. ¿Sí? Y entonces yo lo iba a ver para checarle su salud, para arreglarlo que no estuviera tan feo. ¿Por qué? Porque había que resurarlo, había que trabajar ahí en su cuerpo dentro del Medicare que me mandaba a ver un enfermo. Sí, pero el hombre estaba muy contento, estaba muy feliz porque ya había, se había entregado a Cristo. Sí, entonces cuando yo fui un día, dice, pastor, ahora sí, decidí, así que arrégleme bien porque ahora sí, me voy a bautizar. Sí, sí, van a venir. Y yo me esperé al bautismo. Lo levantaron en una grúa porque ya estaba muy gordito. Lo levantaron en una grúa y luego pusieron una a un lado de la cama médica en su casa, pusieron una bandeja, una ¿qué? ¿Qué será?
Una tinita grande. Una tina grande. Así que con grúa y todo, y lo bajaron. ¡Wow! ¡Qué tremendo! ¿Cómo lloraba ese hombre de gozo? Lo sacaron de la cama, lo bajaron en la grúa, de la grúa lo subieron y lo pusieron en su cama. Cuadripléjico. Tuvo que pasar por un momento profundo de crisis, de dolor, de tristeza y de cuadripléjico que estaba. Y eso me dejó a mí conmocionado. ¿Qué quiero decirle a usted? Los cuadripléjicos no pueden hacer nada. Cuidado. El cojo puede hacer algo. Se puede parar a lo mejor en una esquina y puede repartir folletos y el Señor lo salva. ¡Qué bueno! Puede hacer algo. Sí, el ciego, quizás un poquito, a lo mejor más, es difícil poner a un señor revueltas parado en una esquina, allá en la cama médica para que esté regalando folletos. Eso no sucede. Pero a lo mejor un cieguito sí. A lo mejor, pero el cojo ni se diga. Pero el paralítico, mis hermanos, ese hombre que estaba en el estanque de Betesda, ese hombre estaba, y usted lo vio según lo que nos hace la referencia, él, pero sin embargo, él puede ver, él puede mirar el paralítico cuando menos, y puso la mirada en Jesús. Y qué hermoso, hermanos, que en nuestra parálisis Dios nos ve y nosotros podemos ver a Jesús. Porque estar esa parálisis, hermanos, este ese momento en que ese paralítico, para Dios es difícil que haga algo, es difícil que evangelice. Esos paralíticos que a veces están, hermanos, en algunas congregaciones, no aquí, pero sí están en algunos lugares, hermanos, y esos hermanos son los que se pasan a veces indiferentes los años. Dice que tenía 38 años paralítico, solamente esperando, solamente durmiendo, que según alguien lo empujara. ¿Será posible? Yo creo que sí tendría tiempo, algunos de los familiares, y estar pegadito en el estanque, que cuando se movía el estanque, alguien lo empujaba. Era una leyenda y seguiría la leyenda, porque a veces la religiosidad nos deja así empapados, hermano, de cosas que no funcionan, cuando solamente bastan nosotros, en nuestra parálisis espiritual, ver a Jesús y Él nos saca del estanque en que estamos metidos. Esa es la llovinda, ajá, allí, hermanos. ¿Se da cuenta usted que cuando nosotros que estamos hoy aquí como iglesia, tanto que podemos hacer para Dios? Una de las cosas que podemos hacer para Dios, hermanos, cuando a veces la iglesia nos necesita, y ahora estoy hablando como pastor, cuando hay que arreglar algunas cosas, que no caiga toda la carga en un hermano que corta la yarda, que no caiga toda la carga en un hermano que sabe de Chirroc y lo dejamos solo mientras que venimos con él para trabajar y hacer algo, que no nos pase a nosotros el tiempo cuando miramos necesidades que hay dentro de la iglesia y nos ponemos indiferentes porque nos sentimos paralíticos, y en nosotros no hay una parálisis, que no podemos hacer nada, cuando hay tantas cosas que podemos hacer en nuestra iglesia, en nuestra congregación. Cuando venga la carpa, me desbordé de alegría sabiendo que todos los hermanos, pero pensé yo y dije, ¿y si esto fuera cada semana? ¿Este desbordamiento existiría todavía? Y dije, sí, sí va a existir. ¿Por qué? Porque conforme las cosas van manejando bien y nos ponemos en una iglesia a trabajar como la iglesia de Jesucristo y nos metemos en oración como las mujeres también lo hacen cada martes, Dios va proveyendo fuerzas, energía, carácter para hacer que una parálisis que nos ha tenido por algunos años se transforme, hermanos, lejos de un movimiento, en un avivamiento en una iglesia. Si sí lo puede hacer Dios, si sí lo puede hacer Dios. Y aquí, hermanos, aquí encontramos, y a veces, de veras, digo yo, 15, 20 varones, si les regalamos una hora a la semana, tenemos 15 horas de trabajo para la iglesia a la semana. Y si tenemos esos 20 varones y le regalan otra, vamos a acumular más de 100 horas al mes para venir y estar aquí. Y le voy a decir algo más allá. Esto está fuerte. Y si en esa hora, dice pastor, yo le voy a dedicar una hora al Señor a las 6 de la mañana. Y luego diga, y si usted viene también. Una hora y oramos. Y yo le aseguro, hermanos, que si cada quien le dedica una hora y venimos, las cosas van a trabajar más rápido. Amén, hermanos. Si cada quien dijéramos, ok, vamos a empezar. ¿Cuándo empezamos? Así como las mujeres han tomado los martes, vamos a tomar con perdido un día, luego dos días, luego tres días. Vamos a darle una hora de oración a Dios. ¿Cuál es el tiempo? ¿Dónde se acopla? A las 6 de la mañana, cuando van al trabajo, llegan por aquí, nos metemos a orar. Ya le dimos una hora de oración al Señor. Y la oración, le digo algo, usted lo sabe, si no se lo recuerdo, la oración cambia las cosas. La oración trae sanidad. La oración hace, mis hermanos, que el avivamiento funcione, porque no hay avivamiento si no hay oración.
Es la única manera. Y esa parálisis que a veces puede existir, mis hermanos, recuerde que Dios, hermanos, toca, que Dios sana. Porque dice el versículo 6, ahí dice, y supo que llevaba, dice el Señor, mucho tiempo. Ok, llevaba mucho tiempo allí, dijo Jesús, a esto lo sacó. Yo no sé si se convirtió en un gran evangelista como el endemoniado gadareno que vino y que le dijo. No da más referencia que vino y que le dijo a Jesús, Jesús, yo me quiero ir contigo. Le dijo Jesús, ¿para qué? Ya tengo 12. ¿Sabes qué? Vete de donde eres, que era Gadara. Gadara era un concepto de 10 ciudades. Vete a esas ciudades y empieza a evangelizar. ¿Quién sabe si en ese proceso de lo que sucedían en los avivamientos de Jesús, a lo mejor ese ex endemoniado gadareno llegó a alguna de las ciudades donde se encontró a la mujer sirofenicia, donde se encontró a la mujer del flujo de sangre, donde encontró a la mujer encorvada que le dijo, Jesús es real, Jesús sana. Yo estaba poseído por el diablo, tenía más de 6,000 demonios. Hermano, yo he estado orando por personas poseídas que tienen un demonio, que tienen dos demonios, pero ese poseído tenía 6,000 demonios. Esa es una legión la componían así, lo que eran dentro de las legiones romanas, de soldados. Imagínese usted cuando veo y cuando oigo y cuando miro lo que hace, ni crea que aquellos 6,000 demonios, hermanos, eran muy fuertes. Jesús simplemente le dijo, cállense, sálganse. Y lo más maravilloso de Jesús, oiga usted, esto es tremendo, que Jesús le concede peticiones también a los demonios. Sí, dígame usted si Jesús no nos va a conceder peticiones a nosotros. Queremos irnos con ese acto de puercos. Salgan y métanse y váyanse. Le concedieron una petición el Señor a los demonios. ¿Cuánto más Jesús cuando mira a un ciego espiritual, cuando mira a un paralítico espiritual y cuando mira a un cojo? Y dice el versículo 6, muy interesante, cuando dice la palabra del Señor, y cuando Jesús lo vio acostado y supo que llevaba ya mucho tiempo así, le dijo, ¿qué le dijo? Quiero ser sano. Hermano, hay veces que la gente no quiere ser sano, a lo mejor, sí los hay. Que no quieren ser sano para seguir paraditos ahí a un lado de la iglesia, de algún lugar donde se paran. ¿Para qué? Para que le estén echando, porque ya se desacostumbraron en trabajar. Hay gente que a veces, pero Jesús no, fíjese, lo que hace Jesús allí es que no le está pidiendo información de su currículum de salud. Lo que Jesús le está preguntando es que quiere ser sano. ¿Sí? No para que le dijera, bueno, es que tengo esto. Jesús está preguntando para saber, ¿sabe qué? Porque Jesús no puede hacer nada. Si Jesús te quiere sanar y tú no estás dispuesto. Pero si tú estás dispuesto a servirle, a amarle, porque Dios no puede trabajar con aquellos que solamente piden, pero que no tienen un tiempo darle de agradecimiento y profundo amor a aquel que les trae la sanidad y salvación. Dios no puede actuar así. Por eso le dijo, hey, ¿quieres ser sano? Levántate. Jesús entendió que sí quería. Jesús entendió en el espíritu de que esa persona que estaba tirada en el suelo quería la sanidad. Levántate. Vamos, ¿y qué puede encontrar en esto, hermanos? Hay algunas cosas para ir en este mensaje diciéndole a usted. Él nos sigue lanzando hoy todavía preguntas a la iglesia de Jesucristo de este último tiempo. Jesús todavía nos sigue lanzando esta pregunta y nos dice, ¿quieres ser sano? ¿Cuál es tu problema que estás pasando? ¿Quieres que te dé sanidad? Tu problema físico, pero la sanidad integral cuando sana cuerpo, alma y espíritu. Lo hizo con este paralítico. Levántate, toma tu lecho. ¿Qué hace? ¿Qué encontramos aquí en algunos aspectos que nos enseña en esta situación? Y ahí encontramos dentro de las cosas es que la respuesta del paralítico, hermanos, era llena de excusas. Dios ya no quiere más excusas a nuestras parálisis, hermano. Dios detesta tantas las excusas porque dice, y Señor le respondió el enfermo, pero es que no tengo nadie que me meta en el estanque cuando se agite el agua y entre tanto que voy, otro desciende antes que yo. No sé quién entendió o quién le dio esa leyenda, aunque no es tan parada por lo que dice la Biblia, pero es difícil pensar que un hombre, mientras que ahí está el estanque, está acostado aquí y tiene 5 amigos, 20, porque tal vez hoy venga el ángel, lo hayan empujado y no es el primero. Se supone que era, no deja de ser, según los grandes
grandes eruditos y anacoretas que estudian la Biblia, que ese hombre simplemente se había pegado a la leyenda, pero no se atrevía a que lo que pudiera suceder, que tenía el temor, tenía el miedo de quedarse ahí ahogado. Pero bendito sea Dios que le quedaba la vista en su parálisis y pudo ver a Jesús, y Jesús lo vio directamente a él. Hermano, ¿dónde está tu parálisis? ¿Dónde está allí el problema que se está fingiendo? Y aquí encontramos, en este aspecto que tengo aquí conmigo, es que aquí en este punto, en el cual tengo una referencia muy importante para dejarle hoy a usted. Número 4, es que Jesús nos da siempre palabras que transforman. ¿Sí? Una palabra, hermanos, cuando el Señor hace algo, yo quiero decirle algo, hermanos, por el amor de Dios. Déjeme decirle a alguien que cuando el Señor hace contigo algo especial, no puedes quedarte como estás. Tienes que ser diferente. El que maldiga, que ya no maldiga. El que robaba, que ya no robe, ya no va a robar. El que fornicaba, ya no fornica. El que adulteraba, ya no adultera. El que buscaba y consultaba con los brujos y con los hechiceros, no lo hace. Ya no lo hace. Cuando Jesús cambia tu vida, tu corazón, tu mente, de una sanidad integral, no te puedes quedar como estás. Tienes que ser ahora diferente. Ya no podemos andar con las preguntas si será malo esto, y será esto aquello, y si me doy una bailadita, y qué si nada más tomo una, y qué si salgo con mis amigos a fin me acabo bien, y qué si seré... No, hermano, cuando Jesús salva, cambias. Así como el Señor puede sanar radicalmente e integralmente el cuerpo de una persona, también cambia en el espíritu, su alma, en su comportamiento. Sí, sí lo hace. Para eso se necesita accionarte. Y aquí encuentro algunos aspectos, hermano, en lo que me enseña la palabra del Señor. Los 3 mandatos, ¿cuáles fueron? Levántate. Número 2, toma tu lecho. Número 3, dice, anda. Rompe con tu postura. Cuando dice levántate, tienes que romper con lo que estabas haciendo. El Señor te está sanando, pero tienes que romper con aquello indebido que tú estabas viendo por las noches en el celular o en la televisión. Cuando el Señor Jesús dice levántate, levántate, muévete, Él te está diciendo, ya no estás yendo a la iglesia, levántate y ve con tu esposa y tus hijos, con los Royal Rangers, y deja que este varón de Dios, tu varón de Dios, ve para que estés con los varones que tienen clases muy bonitas, mujer de Dios, las clases que están dando las mujeres. El Señor Jesús dice, en tu parálisis, ¿quieres ser la diferencia? Entonces levántate. Ah, literalmente puede ser también levántate más temprano en la escuela dominical para que no lleguen tarde. Eso apenas me salió ahorita. No está en el apunte. ¿Sí? Pueden decir amén. El Señor te está diciendo que hagas un cambio, una postura de lo que Dios ha sacado de tu parálisis. Levántate, levántate temprano. Y vente temprano que se vea preciosa la escuela dominical, para que no se sienta mal ni el hermano Juven, ni el hermano Benjamín, ni el hermano Giovanni, ni el hermano Reinaldo, que hay 4 dándole la clase. Levántate, no puedes seguir igual, está entrando una parálisis en tu vida. Y el Señor dice, hey, levántate. Levántate más temprano el domingo, porque nos levantamos para todos los días a la escuela y al trabajo muy temprano, hermano, muy temprano. Y allí, en este aspecto, hermanos, toma tu lecho. Encuentro alguna aplicación importante cuando dice, toma tu lecho, acepta tu historia. No te dejes definir por ella. Estás pasando una historia difícil, acéptala. No te defines que ahí te vas a quedar. Toma eso que tienes, yo te cambio, yo te transformo. Arregla tu hogar, arregla tu familia. Toma tu lecho, llévalo contigo. ¿Por qué? Porque juntos van a trabajar mejor. ¿Cómo vemos mujeres solas en la iglesia? No digo aquí, en otros lugares. ¿Cómo vemos hombres alejados por completo de Dios? ¿Solamente por qué? Porque tengo que trabajar mucho más. Y Dios nos da la vida, Dios nos da el trabajo, Dios nos da la familia, Dios nos da todo esto. Y ponemos siempre excusas. Y pasa el tiempo, ya no los vemos en la casa de Dios. El Señor dice, levántate, hermanos, levantémonos, anda, comienza a caminar en obediencia. Aunque todavía no estás entendiendo lo que está pasando, ten una obediencia. Número 5, encontramos lo que es el conflicto religioso. La sanidad, ¿por qué? Porque mire lo que dice la palabra del Señor a través de los conflictos. Hay conflictos a veces cuando venimos a Cristo, pero ¿qué sucedió allí, hermanos? Hay una situación muy especial, dice en el capítulo 5, versículo 10, oiga lo que pasó. Mire, qué impresionante en esta sanidad
que nos trae la palabra del Señor en este verso en adelante. Dice, entonces los judíos dijeron, aquel que había sido sanado el día de reposo, no te es lícito llevar tu lecho. Miren nomás. Esos monstruos que estaban ahí, ¿se acuerdan aquellos medios religiosos? No movieron. No le están diciendo, Dios te bendiga, Jehová Jireh, Jehová Shalom, Jehová Rafa. Le dijeron, no te es lícito llevar eso. La ley dice que no puedes cargar tu lecho. ¿Puede imaginarse usted hasta dónde llega la religiosidad? Hombres, mujeres de Dios que han estado luchando a veces con la religiosidad. No me bautizo porque qué va a poder decir mi familia. No hago esto porque hemos sido de una tradición católica. No puedo dejar esto y hacerlo esto porque esto ha sido mi tradición. El Señor te dice, sal de tu parálisis. Salte de allí. Él quiere tener una completa salud integral y espiritual para que tus hijos puedan saber y conocer que Jesucristo realmente salva y sana. Y le dice entonces allí, anda, comienza a caminar. Cuando comienzas a caminar en Dios, lo primero que debe de fluir es obediencia. Yo te voy a obedecer, Señor. Si yo creo en ti, ahora próximamente en la iglesia te le bautimos y cómo le saco la vuelta por mi religión. Pero yo Señor, ahora sí caminaré, voy a andar en obediencia. Lo primero que voy a hacer es que, primero, si no me puedo bautizar porque estoy arrejuntado, yo me caso. Si no, te quedas siempre perdido haciendo ¿qué? No haciendo el acuerdo común que Dios quiere para que tú llegas después que has conocido a Jesús, pero te quedaste paralítico, cojo y ciego toda la vida. Hazlo, haz cambios. Ahora que tengamos bautismo, ¿por qué no? Uso para esto, para decirte, ya bautízate, deja tu religión. El que creyere y fuere bautizado, ese será salvo. Si no has sido bautizado, bautízate. ¿Sabes por qué lo haces? Porque es un testimonio que le dices a la iglesia y a los que vayan, señores, me he decidido a andar en obediencia. No sé por qué me tardé. Oiga, no sé lo que le voy a decir. No sé por qué me tardé tanto tiempo. Gracias, Señor, porque no encontré la muerte en mi parálisis espiritual. Y ahora sí, Señor, no es que me vaya a morir. Señor, ahora sí, estoy preparado para cual o tal cosa, porque ahora caminaré en obediencia. Ah, qué lindo. Estoy terminando, hermanos. Puede decir amén más pronto. Y así termino más pronto. Eso. Por último, algo que es interesante, siempre recalcar, que siempre así el Señor. Número 6, ¿qué sucede? El Señor le da una advertencia final. ¿Cuál es la advertencia final? Juan 5:14. Dice, después lo halló Jesús en el templo y le dijo, mira, ha sido sanado. Qué bonito, hermanos. Lo vio Jesús y luego lo fue con él. Oye, fuiste sanado. Mira, eras un paralítico. Y dice, pero te voy a decir algo. Yo no sé si de repente le dijeron a Jesús, no creo que esto sea, que eso sea la aplicación. Que Jesús tuvo que decirle algo porque a lo mejor alguien le dijo a Juan, el paralítico que salvó. ¿No crees que dicen que lo metió ahí en el, que andaba por ahí saliendo del Siete Leguas? El Siete Leguas era una cantina de mi pueblo. ¿Cómo? Sí, con unos amigos. Yo lo observé, pero cuando iba saliendo, yo lo vi cabizbajo, meditabundo, triste, como que algo había pasado. Entonces Jesús se lo encuentra. Jesús se lo encuentra, según dice el versículo 14, y se lo encontró allí. Dice, y después lo halló Jesús en el templo y le dijo, mira, tú has sido sanado. ¿Qué le dijo? Ven para acá. Ya te sané. Por lo tanto, no peques más. No sé si le dijo que andaba en el Siete Leguas. Te vieron. Ya no le hagas a la borrachera. Andaba saliendo del baile. Ya no bailes. Mejor vente y danza aquí en la iglesia y brinca como el hermano Antonio cuando está la alabanza. Déjate de las obras de la carne. Déjate del mundo. Ya no peques más. Ya fuiste sanado. ¿Para qué? Oiga, fíjese lo que dice, ¿eh? Y esto es para que no tenga miedo. O sea, esto no es para que le dé miedo. ¿Qué le dijo en el versículo 14? Dice, no peques más para que no te venga alguna cosa peor. No dice ahí, pero sería bueno en una aplicación que haga de una, que le agregue alguna Biblia. Y no peques más, como andaba el hermano Revueltas. No peques más. Porque el hermano Revueltas, por eso está allí.
Yo hice la obra, pero tiene que pasar el proceso de su desobediencia. Pero aún con todo y eso, yo le amo, lo he cambiado, se ha bautizado y va conmigo. No peques más. ¿Por qué? Porque te puede venir algo peor. Ya hay algunos que son tan testarudos, hermano. Qué difíciles. Por eso hoy, y termino. Es más, póngase de pie para que vea que estoy en serio. No peques más. ¿Qué quiere decirle? Recuerda, Bartimeo. Bartimeo significa Bar, es hijo, y Timeo, pues Timeo. Hijo de Timeo, te estoy diciendo esto. Cuando yo te digo no peques más, es que tienes ahora un nuevo estilo de vida en Cristo. Eres diferente en Cristo. Ya no puedes seguir igual. Ya eres un hombre transformado, cambiado. Allí le está diciendo el Señor. Número dos es que la sanidad física sin transformación espiritual siempre será incompleta. ¿Sí? Yo te sané, Bartimeo, pero andas muy incompleto. Tal vez ese no es lo que quiere decir la Biblia, pero simplemente el Señor Jesús le hace un recordatorio. No peques más, no vaya a ser que venga algo peor sobre ti. Pero cuando está diciendo y dándole esta aseveración aquí, lo que está diciendo el Señor es que cuando el Señor da una sanidad física y completa espiritual, va a ser incompleta si la obediencia y la obra del Espíritu no están trabajando contigo. Va a ser muy incompleta. Por eso Jesús le dice, no peques más. El peligro mayor, hermanos, no tanto es la parálisis del cuerpo. Por eso la aplicación es esta, es cuando mantenemos una parálisis del alma. ¿Por qué? Porque seguimos todavía en acciones, en desafíos que no podemos vencer y que no dejamos que Jesús sea el Señor de mi vida. Señor, moldea mi carácter, moldea mi vida. Como dice el canto que dice el niño, Señor, yo quiero ser como tú, porque Él quiere ser como yo. Yo quiero ser cada vez más como tú, Señor. Y el mensaje aquí, puedes identificar estas cosas que pasaron cuando escuchas la voz de Cristo. Hoy en esta mañana tú puedes identificar que Jesús te dice, ¿quieres ser sano? Sí, Señor. Escribe el último capítulo de tu vida, como son las últimas palabras que digo cuando cierro mi Biblia. Te gustaría escribir aquí hoy un capítulo más de tu vida, y ese capítulo que esté lleno de redención, de amor, de entrega, de perdón, de que hoy el Señor hizo un cambio por completo conmigo. He entendido al paralítico del estanque de Betesda, que nosotros a veces nos mantenemos con una parálisis en la cual nuestro espíritu, nuestra alma está coja, está ciega, cuando no seguimos al Dios que nos da un cambio total, pero no decidimos transformarnos por completo como Dios quiere. Mientras que ellos cantan, hermano, ¿por qué no viene hoy? Pregunto, no necesariamente tendrás una parálisis completa como cuadripléjico espiritual, pero ¿qué si andas cojeando, andas de borcandilla cojos, con sus bastoncitos? ¿O qué si hay alguien que anda a tientas, a ciegas? ¿Por dónde voy? ¿Dónde ando? ¿Qué estoy haciendo? ¿Qué ando haciendo? Esto no está bien delante de Dios. ¿Dónde ando? Y alguien te agarra la mano. Por aquí, hermano. Por aquí, papi. ¿Cuándo andamos? No sé. ¿Por qué? Porque hacemos una decisión muy equivocada, que parecimos que estábamos ciegos y muy alejados de la verdad. ¿Quieres venir hoy a adorar? Así decirle, Señor, tomas tú soy Dios, ¿sabes? Y de repente es la ciática espiritual que todavía no te deja. Hay muchas ciáticas por ahí, hermano. Venga, déjala aquí. Sáname, Señor. Véngase. Es cuestión de adoración nada más. Qué bonito. Porque a lo mejor la mayoría de aquí ya no estamos hasta el otro domingo si Dios nos da vida y salud. Y a lo mejor ya, bueno, no tuvimos esa semana un tiempo en el altar, a través de un canto muy bello de nuestros músicos. Y yo solamente adoré. Y solamente dijo, entiendo, Señor, lo glorioso que fuiste. Y cómo los religiosos fueron y atacaron al mismo joven sanado, al mismo hombre de 38 años. No te es lícito hacer eso, llevar tu carga. Le dije, ay, yo creo que me iban a decir gracias y me iban a dar un abrazo religiosos. Hay religiosos cerca de ti, hazlos a un lado. Y haces un compromiso con Dios.
¿Quieres adorar? Solamente dile sí, Señor. Vamos. ¿Qué le pueden decir a Dios hoy? Que nosotros adore, Señor. Gracias, Padre, esta mañana. Te adoramos, Jesús. Es solamente estos 5 minutos. Qué poco es, Señor, pero va a ser bastante. Porque estamos sacando de nosotros cualquier cojera o cualquier, Señor, ceguera que quiera estar opacando mis ojos espirituales con que pueda verte más mejor a ti. Tal vez esa parálisis que me está manteniendo y cada vez me está enfermando más, mis problemas, mi carácter, mi personalidad, mis decisiones y esos desafíos que a veces no sé vencer. Y una y otra vez vuelven los pleitos, los problemas, las situaciones, las malas correcciones. Habla, Padre. Llénanos de tu poder. Llénanos de ti. Ya quiero yo cada vez más de mí. Yo soy el que hago mis propias decisiones. Ayúdame a decidir que no puedo actuar así. Esa cojera que no me deja, Señor. Esa ceguera que no me deja ver bien en un momento en el cual tengo una altivez de mi carácter, mi voz, mi grito. Corrígeme, Señor, hoy aquí, corrígeme. Y líbrame de esos pecados que me son ocultos, diría el rey David. Llénanos, Dios. Desciende, desciende, desciende. Ah, qué linda mirada le dio Jesús a aquel paralítico de Betesda. Hoy nos estás viendo así, Señor. Aquí estoy, hijo mío, aquí estoy. Déjame sanarte, déjame moldear ese corazoncito que está un poco quebrantado. Yo lo hago, Él lo puede hacer. Iglesia, hazlo, dile, Señor. Tanto dolor y tristeza. Dios está aquí para darte este consuelo y esa paz en medio de la aflicción más profunda que puede haber. Llena este lugar, Señor, con tu poder, Dios, con tu poder. Llénalo, Dios. Gracias, Espíritu Santo. Llénalo, llénalo, sí, Señor. Qué gozo, Dios. Qué gozo saber que hoy estamos aquí. Entendiendo, Señor, que a veces hay esas cosas que el enemigo quiera de truncar nuestra vida, cuando el éxito, cuando el gozo y la alegría impera. Y otra vez el enemigo quiere hacer que tropecemos, pero tú lo das la fuerza, el equilibrio, los seguimientos correctos para amarte. Y es con tu poder, Señor. Mírame, le dice el Señor, mírame, ¿quieres ser sano? Hoy el Señor nos dice, mírame, dice el Señor, ¿quieres que te libere de ese problema, de profunda tristeza, de una depresión que te quiere agobiar? Mírame hoy aquí en el altar y Él está allí. Dile, sí, Señor. Dame paz, Señor, en medio de la turbulencia. ¿Cómo podías dormir, Señor, en medio de esa tempestad? A tal grado que calmaste el mar y controlaste a esos discípulos que estaban asustados. Pues mi estanque, Señor, mi estanque está ahí y quiere traerme y acostarme allí con esa cojera o con esa ceguera o con esa parálisis. ¡Qué poder maravilloso! ¡Tu poder maravilloso, Dios! Gracias. El cielo adora, el cielo adora. Mi hermano, el cielo adora hoy. Ah, qué lindo Dios. Amén, amén, Dios. Tu poder maravilloso sana al corazón quebrantado. Libera a la atadura, Señor, que hay en la vida de algún hermano. Trae paz en medio de una inquietud que cada vez más, Señor, nos trae sobresalto en nuestra vida, en el camino, en el sueño. Trae libertad, Señor, a nuestra vida. Trae paz, Señor. Eres santo, santo, santo es Dios.

0: Aleluya. El cielo adora cuando un pecador, Señor, se arrepiente. El cielo adora, Señor, cuando hay lágrimas en el altar, sabiendo que tú todavía sigues tocando los corazones, sanando las parálisis, Señor, espirituales, trayendo libertad, Jesús, en aquellos que tienen esa cojera, Dios, del carácter. Y toda esa falta que hay de ese fruto espiritual que lo necesitamos. Paz, gozo, amor, concordia, misericordia. Esos frutos, Señor, que necesitamos en nuestra vida. Eres santo, Señor. El cielo te adora hoy, esta tarde. El cielo te adora, Señor. El cielo te adora, Jesús. Gracias. Precioso eres, Señor. Cada familia hoy, restaura nuevamente. Hazlo nuevamente, Señor. Si el enemigo ha tratado, Señor, de desviar nuestra vida en una falsa doctrina. Cuando tenemos una iglesia en la cual predicamos salvación, vida eterna, y que tú vienes pronto y sigues bautizando con el poder del Espíritu Santo, como lo puedes hacer esta mañana. En tu nombre, Jesús, gracias. Gracias, Dios. Precioso Jesús. Amén. Pasen a sus lugares, pueblo de Dios. Pasen a sus lugares. ¿Qué? Sí, sí, sí. Gracias, mijo. Siéntense un minuto, hermanos. Ya nos vamos. Venga, venga, venga. Sí.
1: ¿Qué se sabe de
2: son tres, pero mi hermano es el más chiquito.
1: ¿Sabe la historia?
2: Sí, él vio todo. Sí, Víctor.
0: Claro. Amén. El hermano viene para que oremos, hermano. Antes de irnos ya. Ya lo último y nos despedimos. Víctor Hugo Salgado. Era el otro hermano suyo que iba con su hermano en la Ben, ¿verdad? Con Lorenzo y dos más. Dice, orar por ellos, son los testigos, pero ya sabe que la justicia a veces no es justa. Para que lo dejen libre o que testifique la realidad de lo que pasó. Orar por Víctor Hugo para qué, que quede en libertad. Amén. Y por hermano Sergio Salazar. El hermano del hermano Rubén que está maldito en Monterrey. Póngase de pie, oramos por esta necesidad y nos vamos, hermano. Sí, nos vamos a casita. Y que tengan una bonita semana. Amén. Vamos a orar. Padre, en este momento, Señor, ahora, en esta oración antes de salir de este lugar en que hemos venido, Señor, para escuchar palabra, para escuchar doctrina, para escucharte a ti, Señor, a través de alabanzas que exteriorizamos con nuestra voz y cantamos de lo profundo de nuestro corazón, que el cielo adora, que eres nuestro Dios,

La mentira en lo que se hace a través de los que testifican, Señor. Ahí está la verdad. ¿Dónde buscan más? Ahí está la verdad, los que iban en la BN. Te pedimos por Víctor Hugo y los otros dos amigos acompañantes que iban en la BN, para que tú traigas libertad en tu nombre, Jesús. Te pedimos por Sergio Salazar, quien es un hermano que en un tiempo estuvo aquí viviendo y pastoreando una bonita iglesia. Ahorita está en Monterrey, Señor. Oramos por él para que todo ese problema que trae en su cuerpo y un ataque tremendo ahí de los que sufren a veces, alguno ese problema de la ciática que no lo deja, Señor, en paz, y esas circunstancias que pasan, la alta presión y otras cosas más de salud. El hermano Rubén, un hombre de fe, nos pide hoy para que en unidad de hermandad, en unidad de iglesia, podamos decir, Señor, trae sanidad en la vida del hermano Sergio. Como iglesia, juntos, en una unidad de fe, que queden libres o listos para testificar, Señor, de todo esto terrible que pasó en la vida de nuestro hermano Lorenzo. Jesús, hay poder en ti. Hay poder en ti para sanar y para dejar libre a los que injustamente están ahí, Señor, en una cárcel. Nos despedimos y ve con nosotros, Señor, y danos una semana maravillosa, danos una tarde preciosa que tengamos, Señor, y el martes la oración de las mujeres y el miércoles nuestro hermoso servicio unidos, Señor, que tendremos, nos unimos las todo lo que son los departamentos y luego nos separamos media hora después de adorarte para tener nuestro estudio bíblico. Gracias, Padre. Amén. Hermanos, Dios los bendiga. La paz de Dios. El Señor vaya con ustedes y unos sabrosos alimentos. Provecho.

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3: Con sabiduría afirmó el Señor la tierra. Con inteligencia estableció los cielos. Por su conocimiento se apartaron las aguas, y las nubes dejaron caer su rocío. Hijo mío, conserva el buen juicio. No pierdas de vista la discreción. Te serán fuente de vida, te adornarán como un collar. Podrás correr tranquilo tu camino, y tus pies no tropezarán. 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
4: 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Escucha esto. Primero, entrégale a Dios tus primeros minutos del día. Segundo, háblale desde el corazón, no desde la rutina. Y tercero, aprende a quedarte en quietud. Ahí Él responde.
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1: A esto le he titulado La esperanza de los pastores. Llegas al templo, aunque nadie está. Predicas por las redes esperanzado que alguien te escuchará, que esto pasará, que vendrán días mejores. ¿Cuántos recordarán por lo menos alguno de tus sermones? Los estudios sobre la confianza en el Señor, la dependencia en el soberano, que todo obrará para bien, que como familia se preocupen por sus hermanos. Te preguntas cuántos estarán aplicando en sus vidas todo lo enseñado y esperas que permanezcan creciendo, aunque por ahora no estén a tu lado. El enemigo pondrá trampas en el camino a ver qué pasa, pero oras para que cuando todo termine, no olviden que sus pastores les esperan en el camino de regreso.
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0: cosas en nuestra vida, los matrimonios, la salud, las amistades, nuestra relación con Dios, no se pierde en la calle, se pierde en la casa. ¿Dónde se pierde el marido? En la casa. ¿Por qué? Por no cuidarle. Los hijos no se pierden en la universidad. Los hijos no se pierden en la esquina. Los hijos no se pierden en los bares. Se pierden en las casas cuando los papás no los cuidan. Y el cuidado es una forma de respetar. Si tú no cuidas tu cuerpo, vas a perder tu salud. Lo que tú no respetas, lo perderás. Lo que respetas, atraerás. Una de las cosas por la cual perdemos relaciones es porque la lámpara de la luz se apagó. La razón por la cual queremos oscuridad es para que la mugre no se vea. Nadie va a barrer lo que a ti te toca barrer. ¿Qué área en tu vida necesita hoy luz para saber que se perdió? ¿Qué hacer para recuperar lo perdido? Enciende la lámpara. Usted tiene que buscar a Dios.
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1 y 2. Bienaventurado todo aquel que teme a Jehová, que anda en sus caminos. Cuando comieres el trabajo de tus manos, bienaventurado.

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1: Escucha esto. Si hay silencio en tu casa, si hay discusiones que no terminan, si sientes que algo se rompió, Dios aún no se fue.

sigue tocando la puerta. Señor, entra en esta casa. Sana lo que está herido. Restaura lo que se rompió. Quédate aquí. Como dice el Salmo 127, si el Señor no edifica la casa, en vano trabajan los que la construyen.

Si estás escuchando esto, no es casualidad. Dios está entrando ahora mismo en tu casa.

En cada hogar donde el nombre del Señor es honrado, la paz habita y la bendición permanece. Porque no hay casa segura si Él no es quien la guarda. Su palabra lo hizo, Salmo 117. Si Jehová no edificare la casa, en vano trabajan los que la edifican. Si Jehová no guardare la ciudad, en vano a la guardia. Hoy declara que tu casa pertenece al Señor, que Él gobierna sobre nuestra familia, nuestra provisión y nuestra paz. Jesús.

mi provisión. Declaro que tú gobiernas sobre el pan y la oración, sobre el llanto y la risa, sobre el alma y el amor. Mi hogar te pertenece, te entrego mi adoración, Señor. Eres el Señor de mi casa. Todo es tuyo, todo es por ti. De ti viene la vida y la gracia. En ti mi familia es feliz. Eres el Señor de mi casa, el que nunca me deja rendirme.

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Y estas palabras que yo te mando hoy estarán sobre tu corazón, y las repetirás a tus hijos, y hablarás de ellas estando en tu casa. Bendito el varón que confía en Jehová, y cuya confianza es Jehová.

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guardo tu chaqueta en el perchero, como si fueras a volver por ella. El olor que tenía ya se fue, pero yo finjo que todavía queda. Pongo la tele en el canal que veías y me siento donde tú te sentabas. Ya no sé si es para estar más cerca o porque simplemente no puedo cambiar nada. Papá, ¿sabe lo que más me cuesta? No es no verte. Es tener noticias que contarte y no tener a dónde llamar. Es reírme de algo y voltear a buscarte con los ojos y encontrar el aire. Solo el aire.

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Nunca te lo dije suficiente. Nunca creí que iba a necesitar decírtelo con tanta urgencia. 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
1: Celebró el 50º aniversario del Holocausto de los judíos. El primer ministro, por primera vez en Alemania, ante el Parlamento, decía: murieron 1.500.000 niños, nadie sabe cuántos más. Preguntó: ¿cuántos más? Si ese niño hubiera sido médico, ¿a cuántos hubiera salvado? Si hubiera sido enfermero, ¿a cuántos hubiera aliviado? Si hubiera sido maestro, ¿a cuántos hubiera ascendido? Cuando un niño muere, nadie sabe lo que puede llegar a ser. Les voy a leer una carta. Último documento que leo. Una carta de un niño. Y que dice así: nací en la miseria. Nunca conocí a mi padre. Mi madre me dio lo único que podía dar, algunas caricias. Y descargó en mí toda su frustración y mal humor. Te aclaro algo que para mí es importante. Yo no decidí nacer. Abandoné, siendo muy pequeño, un cuarto que olía a orines, perfume barato y frijoles, y me perdí en la calle de mi ciudad. A eso llaman libertad. Desesperado por el hambre, aprendí a pedir limosna y también a robar. No encontré otro camino para sobrevivir. ¿Acaso vivir así es libertad? Sin darme cuenta, encontré una fuente de alegría sin sentido. Logré por un momento olvidar mi soledad, y sin detenerme a pensar en lo que mañana pudiera suceder, aprendí que mi hambre se podía olvidar. Sí, encontré un compañero que me hacía cambiar mi realidad, y a partir de ese momento la droga se convirtió en mi cómplice. Además, nadie podía decirme nada, pues por ahí escuché que yo tenía derecho a hacer lo que quisiera, porque eso era libertad. Un día, sentado a la orilla de la calle, observé a un niño ante un aparador de juguetes, indeciso ante un muñeco que comprar, mientras que yo no tenía otra alternativa que continuar mi camino con rencor, sin más distracción que mi soledad. Entonces estalló en mi interior un grito de ira y desesperación: ¡soy libre! Pero no encuentro un lugar para dormir. ¿Qué es para mí libertad? ¿Elección o resignación? ¿Presencia o desesperación? ¿Amor o rencor? ¿Construir o destruir? ¿Vivir o morir? Tú que hablas de realización, te suplico que me des el conocimiento para aprender a vivir, para llegar a ser lo que debo ser. Quiero entender mi realidad, buscar un porvenir, construir un sueño, alcanzar un futuro diferente. Dame, te suplico, educación. Y te prometo que aprenderé a usar ese don que Dios me entregó, que se llama libertad. Deseo ser libre para poder amar. Firma. Un niño que desee encontrar una razón para existir. ¿Qué es un niño? Un vaso vacío. Eso es un niño. Cuando nace, no tiene rencores, no tiene religión, no tiene raza, no tiene nacionalidad. Es un vaso vacío. De nosotros depende de qué vamos a llenar ese vaso. Lo podemos llenar de ternura, de amor, de comprensión, de valores, o lo podemos llenar también de rencor, de odio, de adversidad, de venganza, para que después, cuando ese vaso esté lleno, salga dispuesto a matar y asesinar. Esos son los vasos que Dios nos da como maestros. Nosotros somos privilegiados. Dios nos ha concedido una tarea mágica y maravillosa: llenar esos vasos. Como padre de familia soy maestro. Como líder de empresa soy maestro. Pero si además de ser maestro de ellos, tengo la responsabilidad de llenar muchos vasos, ahí está el gran reto: ¿cómo llenar esos vasos? Por eso, este día de reflexión, los invito a que nos decidamos definitivamente a dejar de ser instructores, convertirnos en maestros de vida, en hacer de nuestros hijos soñadores, optimistas, con determinación, con valores, con alegría para vivir, con una entrega total, pero también que sientan el dolor del niño abandonado, el dolor del niño que está comiendo basura acompañado de un perro, durmiendo en un zaguán con unos cuantos periódicos abandonado. Eso es derecho a la vida, eso es derecho a la libertad, eso es derecho a ser humano. Y nosotros tenemos un compromiso de nuestro tiempo. Miren, Aprendí que los deseos vienen de Dios. Solamente el hombre que desea es que Dios le está inspirando algo. Depende de nosotros cómo convertir el deseo en realidad. Matando, robando, ultrajando o edificando. Creo que es tiempo, hoy más que nunca, que el maestro se convierta en un auténtico líder de su tiempo. No más espectadores, protagonistas de la historia. Seres con la dignidad, la calidez, la fuerza, la determinación de forjar a otros seres humanos. La escultura de un niño es la escultura de Dios. Y Dios nos ha pedido en este tiempo y en este espacio, por destino, por circunstancia, en México, aquí y ahora. Y les quiero decir que para mí México no es una nacionalidad, ni una bandera. México es el vientre de mi madre. México es los alimentos de todos los días. México son ustedes. Yo no soy de México. Yo soy México. Y esos niños allá abandonados, aunque no sean mis hijos, también son mis hijos. Llevemos una formación integral. Queremos una sociedad diferente, un mundo diferente. Hagamos nuestro papel con ese orgullo, con esa dignidad de decirle gracias Dios. Yo soy colaborador de tu creación. Muchas gracias.

0: todo bien? ¿Necesitas algo? Quería solo llamarte a decirte que te amo. Que aunque sea grande y tenga familia, no dejo de ser hijo. Quería decirte, mamá, toma para que te compres esos zapatos. Aquí te traje un helado. Sé que mamá, a ti te gustan mucho esas empanadas de aquella soda, de aquellas rosquillas que te recuerdan cuando era niña. Tómalas, mamá. Porque un día esa mujer va a estar en una tumba y nunca más la vas a poder ver. Y podrás llorar y podrás tener flores. La gente en los cementerios o en los entierros, hay dos tipos de personas que lloran: los que lloran de dolor por ver un ser partir y los que lloran de remordimiento por lo que fueron en vida con esa persona que murió.
1: Te ayude. Hay gente que solo utiliza a Dios cuando está pasando por momentos difíciles. Y hay un punto en donde, de tanto hacerlo, Dios va a dejar que aquello que colocaste en el lugar de Él te ayude. Hay personas que han puesto su vida económica por encima de Dios y creen que es su economía la que le genera estabilidad, la que le genera vida, la que le genera felicidad. Y mientras que tú pienses que ese es un Dios, llegará un momento en donde Dios te va a decir: ¿crees que tu trabajo es el que te sostiene? Ok, que tu trabajo haga todo. Y te vas a dar cuenta de que tu trabajo puede ayudarte en cierta parte, pero no te puede ayudar en todo. Por eso te metes tanto en tu trabajo que empiezas a descuidar las cosas importantes. Ahora no oras. Ahora no tienes tiempo para tu esposa. Ahora no tienes tiempo para tus hijos porque solo es trabajar. ¿Viste? Ahora crees que ese trabajo que era el todo de tu vida es tu Dios. Pero algo quiero que sepas: el único que puede llenar todos y cada uno de nuestros vacíos se llama Jesucristo. Y mientras no lo coloquemos a Él en el primer lugar, tendremos problemas. Escriba eso, por favor. Si Dios no está delante, los problemas estarán atrás. Él tiene que ir.

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3: Hasta el milagro más inalcanzable es posible si lo pones en las manos de Dios.

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1: Ahora, y el espíritu y la esposa dicen: ven. Y el que oye, diga: ven. Y el que tiene sed, venga. Y el que quiera, tome del agua de la vida gratuitamente.

0: testimonio de estas cosas dice: ciertamente vengo en breve, amén.
1: Sí, ven, Señor Jesús.
0: La gracia de nuestro Señor Jesucristo sea con todos, amén.

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has perdido el camino y andas en busca de dirección, recuerda que Dios no ha terminado contigo. Él tiene un plan perfecto para tu vida. Solo tienes que declararlo como el salmista decía: Jehová cumplirá su propósito en mí. Tu misericordia, oh Jehová, es para siempre. No desampares la obra de tus manos. Salmo, capítulo 138, versículo 8.

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Deuteronomio, capítulo 6, versículos 6 a 7. Y estas palabras que yo te mando hoy estarán sobre tu corazón y las repetirás a tus hijos. Y hablarás de ellas estando en tu casa y andando por el camino y al acostarte y cuando te levantes. Jeremías 17, versículos 7 y 8. Bendito el varón que confía en Jehová y cuya confianza es Jehová, porque será como el árbol plantado junto a las aguas.

sabías que nadie puede pelear por ti y nadie va a pelearlas por ti? Hay batallas que solamente tú tienes que pelearlas. Nadie más lo va a pelear por ti. La pregunta que surge es, ¿quién define tu identidad? ¿El color de tu piel? ¿El hermano resentido? ¿El profesor acomplejado? ¿El amigo que te envidia? Nuestra identidad no la define nadie a mi lado, mi identidad.

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4: Si has perdido el camino y andas en busca de dirección, recuerda que Dios no ha terminado contigo. Él tiene un plan perfecto para tu vida. Solo tienes que declararlo como el salmista decía: Jehová cumplirá su propósito en mí. Tu misericordia, oh Jehová, es para siempre. No desampares la obra de tus manos. Salmo, capítulo 138, versículo 8.
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